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2: 611.
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25: La Comisión Nacional del Agua reiteró que podrían formarse hasta 21 ciclones y huracanes en el Pacífico mexicano para este año 2026, lo que debe poner en alerta a las autoridades municipales de la zona de la costa, Istmo y Sierra de Oaxaca, porque además de lluvias pueden provocar inundaciones y deslaves.
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25: La organización social CODESI bloqueó la mañana de este jueves en el puente de acceso a la ciudad de Tuxtepec pretextando falta de atención a sus exigencias por parte del gobierno estatal.
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25: Al menos 5 muertos dejó como saldo preliminar un fuerte incendio registrado la madrugada de este jueves en el recinto ferial de Tabasco, donde la nave 1 del Parque Tabasco Dora María fue devorado en su totalidad por el fuego en pleno desarrollo de la Feria Tabasco 2026, al parecer por un cortocircuito.
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0: 617.
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0: 6:36. 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
2: 657.
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0: 7:11.
1: Bienvenidos, gracias por estar aquí. Esto es La Caminera y estamos muy contentos de recibirlos en este jueves 7 de mayo, ya en vísperas de celebrar a las mamacitas. Yo soy Tania Rincón.
2: ¿Tal? Un gusto saludar. Ay, perdón, que se te interrumpo. Discúlpame, qué oso, qué oso. Mi nombre es Fran Evia.
3: Hola, Fran, ¿cómo estás? Hola, Tania, ¿cómo les va?
1: Qué oso, me da risa que lo diga.
2: Qué oso. Ay, no, qué oso.
1: Es tu programa, Fran. Ay, tú no, muchas puedes gracias, interrumpir gracias, lo que por quieras favor. Porque es tu programa.
2: No, pero es tu programa.
1: O sea, no.
2: Es el de México. Es de todos. También, ustedes no
1: es
2: se hagan.
1: De todos.
2: Oigan,
1: su caminera.
2: Exacto, es su caminera. Y en su caminera tenemos un tema del día, como todos los días, porque pues hay temas muy interesantes como este que les planteamos este día, este jueves, 7 de mayo. Y dice así: las contraseñas más ridículas que has usado y si funcionaron.
1: Pues es que ahí tiene que caber tu lógica absurda,
2: cada vez,
1: ¿no?
2: Las hacen ya más difíciles, ¿no?
1: Y aparte ya de contraseñas para todo, ¿no?
2: Para todo, sí.
3: Claro. Y la recomendación es que no uses la misma para todo. Claro.
1: Te digo algo, yo tengo cabeza de chorlito. A mí se me olvidan las cosas rápido.
2: ¿Y cómo le haces?
1: Tengo que anotar. Las anoto.
2: Ah, okay. Ya, es que luego es peligroso anotarlas. Porque si en caso de que las anotes en tu
1: papelito.
2: Celular... Pues si se te pierde el papelito.
1: Ah, pues me lo guardo en el buche y ya no se me pierde.
2: El buche.
1: Claro que no.
2: Ahí traes el papelito en el buche.
1: Y con estos calores a veces se borra.
2: No, ¿no? Ya, sí, la
3: no, pues en mi carlo, yo creo.
1: En mi cátelo.
2: ¿El buche? No, el papelito.
1: ¿Tú te
2: Pues sí, digo, con estos calores.
3: Claro.
2: Y pues en general, ¿no?
3: O sea, más perjudicado, más calor, ¿no?
1: Sí.
2: Yo creo.
1: Sí,
2: más,
1: debe ser
2: más. Oigan, bueno, participen al 55-51-66-384-949 o terminación 50.
3: Así es, le recordamos a usted el tema, las contraseñas más ridículas que has utilizado. Y en agradecimiento le vamos a dar a usted pase doble para ver Lala Love You el próximo 22 de mayo en el Auditorio Nacional.
1: Y además también tenemos pase doble para Dimitri Vegas.
2: Uy, el famosísimo DJ
1: Like Me, pase doble 31 de octubre en La México.
2: Uy, sí, va a estar bueno, México, hay que ir.
1: Hay que ir.
2: Hay que estar, se pone bueno.
1: Hay que ir.
2: Oigan, yo iba a estar con nosotros ni más ni menos que el actor que está actualmente en Mi Rival, protagonizada por Sebastián Rulli, Alejandro Barros y Ella Belden. Él se llama Edward Castillo. Y pues vamos a platicar con él a ver qué onda con mi Edward.
1: Sí queremos. Jueves astral con Ariadna Tapia, tres señales de que tu ángel de la guarda tiene pues mensaje para ti y de pronto no nos damos cuenta.
2: Claro, sí.
1: Andamos ahí todos tontos y no descubrimos esos mensajes que nos mandan.
2: No te llegan los mensajes porque no tienes la contraseña. Luego me pasa eso.
1: Sí, caray.
2: Y te mandan la contraseña a tu mail y luego te metes ese mail y no tienes la contraseña de tu mail.
3: Así es un relajo.
2: Ay, bueno, hoy es Día Mundial de la Contraseña, así que pues
3: hay que
2: acuérdese,
3: ¿cómo se festejaría? Pues acordándonos, ¿no?
2: Que luego uno no se acuerda de las contraseñas.
3: ¿Cómo cuántas tienes tú, Fran? Contraseñas.
2: No, pues sí, bastantes. Y luego unas que dices, caray, yo ¿cómo se ya había sacado una cuenta en esta página?
1: ya sé, sí pasa. Sí. A mí con las de las boleteras digo, ay, yo ya tenía
2: claro.
1: aquí algo.
2: Registras tu mail, te dice, ya está registrado.
3: Pero luego te ponen, a ver si no eres un robot y ahí tienes que estar picándole las bicicletas y dices, ¿esta es una bici o es una moto?
1: No, soy un robot.
2: Exacto. Un relajo. Pero bueno, y también tenemos la famosísima sección aquí en La Caminera de Se Me Soltó la Lengua. Es una sección para ustedes, los caminantes, para que se desahoguen. Y tenemos un teléfono especial que es el 55-32-32-1049.
1: Sí, y vamos a esperar también que nos manden
2: sus audios.
1: Audios morbosos.
2: Sí.
1: Lo más morboso que pueda.
2: Lo más.
1: Si queremos. Vamos a ir con algo de música y ya regresamos.
2: Yo sigo votando por ti.

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Vamos con música y ya regresamos a La Caminera.

0: Mineros, estamos de regreso y tenemos nuestras líneas disponibles ya para todos ustedes al 55 51 66 38 49 o terminación 50. Las contraseñas más ridículas que has usado y si funcionaron en su momento, porque claramente ahorita no nos va a hablar alguien, nos va a decir, mira, ahorita mi contraseña del banco es Firulais 14.
1: Claro. ¿No? Te paso la del Netflix, ¿no? Y te... No, lo vaya así.
0: Que por cierto, ahorita yo sí les voy a pasar la contraseña de Fergay.
1: Sí,
0: de
1: sí.
0: Su banco.
1: Por favor.
0: Es.
1: Ah. Sí, es, empiezas con T alta.
0: T alta.
1: Ah, mira. ¿Será que caerá?
0: Taquito de camarón.
1: Ajá.
0: 28.
1: 28 guión medio.
0: Sí.
1: 0 Z.
0: No, ya o. fue muy larga.
1: Pero bueno, ustedes díganos cuáles son sus contraseñas más ridículas y nosotros los escuchamos de una vez. Pues márquenos al 55 51 66 38 49, terminación 50. A ver si hay alguien en la línea telefónica. Bueno.
2: Hola, buenas noches.
0: Hola, buenas noches. ¿Quién habla?
2: Me llamo Jonathan, mucho gusto.
0: Hola, Jonathan, qué placer saludarte. Oye, ¿tú tienes contraseñas ridiculillas que en su momento te funcionaron?
2: Sí, justo cuando me aparecía de que olvidaste tu contraseña, yo ponía, mi contraseña era, así soy yo de veritas.
0: ¡Me encanta!
1: Sí soy yo de veritas.
0: Híjole, te la voy a copiar algún día, ¿eh? Sí soy yo de veritas. Me fascinó. Oye, ¿y para quién quisieras boletos esta tarde-noche?
2: La verdad me gustaría ir a ver a Dimitri Vegas.
1: Mayala, México, el 31 de octubre. Pase doble. ¿Ya tienes boletos? ¿A quién vas a llevar?
2: A mi Rumi.
1: Ah, bien. Y si te piden una contraseña ahí para recoger tus boletos aquí en Exa, ¿cuál va a ser?
2: Hijo yo de veritas.
1: Perfecto.
0: Ya ganaste, ganaste.
1: Sale que ya esa contraseña ya está utilizada.
0: Te mandamos un abrazo grande.
2: Muchísimas gracias.
0: Besitos. Me gustó esta, ¿eh? Me gustó. Vamos a musiquita de veritas. Soy yo de veritas. Y ya regresamos.
3: Siete veintitrés.

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1: Desde aquí de La Caminera queremos mandar un saludo muy especial a todas las mamás que ya se dieron cita ahí en el Parque Aztlán desde muy tempranito para disfrutar de mamá en las alturas, que las consientan mucho, diviértanse, gócenla, es su día para festejar. Y nosotros les recordamos que ya viene Eduard Castillo para platicarnos todo acerca de la novela Mi Rival. Ya regresamos aquí a La Caminera.
2: 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Regresamos con más.
3: 725.
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0: La Comisión Nacional del Agua reiteró que podrían formarse hasta 21 ciclones y huracanes en el Pacífico mexicano para este año 2026, lo que debe poner en alerta a las autoridades municipales de la zona de la costa, Istmo y Sierra de Oaxaca, porque además de lluvias pueden provocar inundaciones y deslaves.
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0: La organización social CODESI bloqueó la mañana de este jueves en el puente de acceso a la ciudad de Tuxtepec, pretextando falta de atención a sus exigencias por parte del gobierno estatal.
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0: Al menos 5 muertos dejó como saldo preliminar un fuerte incendio registrado la madrugada de este jueves en el recinto ferial de Tabasco, donde la nave 1 del Parque Tabasco Dora María fue devorado en su totalidad por el fuego en pleno desarrollo de la Feria Tabasco 2026, al parecer por un cortocircuito.
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3: 7:31.
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1: Camineros, camineras, son las 7:30 y nos queda todavía mucho rato.

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1: 7:34.

0: Marineros, estamos de regreso. Gracias por seguir con nosotros. Y se viene la entrevista porque está con nosotros un actor que ha tenido pues grandes participaciones, no solamente en telenovelas, que ahorita nos va a contar de su próximo estreno, también en teatro, en cine. Nos da mucho gusto porque se viene el estreno de Mi Rival. Dilo como solo
1: Mi
0: tú
1: rival,
0: sabes.
1: Mi Rival, gran estreno por las estrellas.
0: Edward Castillo está con nosotros.
2: Gracias por la invitación. Debimos contratarte a ti, ¿eh?
3: Ay, para oye, la sí, intro diles. De la... Sí, sí, hago fiestas también.
0: Sí, 15 años, eso te...
3: Sí, hoy estaría bueno.
0: De la presentación de la quinceañera.
1: Y ahora con ustedes, el padrino de Último Regalo.
0: Sí. Y
2: todo
0: llega
2: misterioso.
0: Con su,
2: no sé si funcionaría siempre.
3: Sí, no, sí, échame porras por allá. Te paso mi currículum, dile ahorita. No, tampoco.
0: No, ya.
3: Mi CV.
0: O sea,
3: ya.
0: Sí, pero no quiere tanto trabajo. Porque ya tiene repartido el currículum en otros lugares. Bienvenido, cuéntanos.
2: Sí, muy emocionados, ya que por fin se vea ese trabajo que hicimos con tanto esfuerzo, estando allá 5 meses aproximadamente en San Luis, y que pues al final de cuentas fue doble de esfuerzo porque estábamos lejos de nuestras familias, ¿no? Y yo creo que ya era como esa emoción y empezar a ver cómo está reaccionando el público en Estados Unidos a través de Univision, y ahorita con que ya estrenó en VIX, yo creo que te da una satisfacción de por fin ese trabajo ya lo está en manos del público, ¿no? Estamos felices.
3: Oye, ¿y es común o cotidiano que de repente se lleven al elenco y a todo el equipo a una locación y vivan en esa locación meses o...?
2: Fíjate que es de las primeras veces que se hace así.
3: Ok.
2: Normalmente siempre te llevan un mes, sí. Vas 2 semanas y regresas, pero esta vez como que se quiso implementar que todo se grabara allá. Uh-huh. ¿Por qué? Porque normalmente divides versión novela foro y versión novela todo lo que es locación. En este caso, pues se grabó todo en locaciones y yo creo que le sumó muchísimo.
0: Porque claro, ya cuando le da más realismo.
2: Le da mucho realismo. Y a ti como actor, las paredes también te dan energía. Las paredes de verdad. Sí. El no tener una escena de cama y de repente abrir los ojos y ver las luces, ¿no? ¿Sabes? O sea, ves un techo de verdad, paredes de verdad, camas de verdad. Y eso sí te suma a la ficción, ¿eh? Muchísimo.
3: Claro. Oye, ¿ya te había tocado trabajar en un proyecto que te tuvieras que ir tanto tiempo de la Ciudad de México y de tu casa?
2: Fue un descubrimiento. Yo creo que para muchos de nosotros. Y pues obviamente

0: de Tania.
1: Ah, Tania. Tania.
2: Es pasiva.
0: Yo no sé si es pasiva o es lo que sea. Cada quien sus gustos.
2: Mira, yo soy pasiva.
0: No, no habla de eso.
1: Saca por ahí. Pero eso, yo creo que si no se tiene cuidado totalmente tocar temas que ya viviste.
2: Claro.
1: Más cuando se tienen, son temas como complicados desde el interior, ¿sabes?
0: O claro, que a lo mejor lo uses mucho y hasta le quitas importancia a algo que es muy importante en tu vida. Qué fuerte.
1: O sea, sí se tiene que llevar una preparación. O sea, yo me acuerdo que la primera vez que quise llorar en clase, o sea, la primera clase que tuve, yo estaba pensando en mis las familiares que perdí. Y obviamente, pues sí te pega, te rompes, pero llega el momento en el que ¿cómo cierras? Ajá. ¿Sabes? Como no es ficción, ¿cómo cierras? ¿Cómo te sales de ese sentimiento? Te vas a tu casa, estás todo el día triste y la fregada, ¿no? Entonces, obviamente, pues ya cuando se lo cuentas a tus profesores, te van guiando desde ese sentido, ¿no? Claro. No vuelvas a hacer eso, y mejor cochetado, ¿no? A la vieja escuela, ¡tas! No, y trata de hacerlo con la preparación. Y entonces yo creo que eso sería.
2: Edward, gracias por estar aquí con nosotros.
1: No, gracias por la invitación.
2: ¡Vuelve pronto! ¡El mejor de los éxitos!
1: Gracias.
2: Y que pronto te llegue el prota.
1: A ver, prota. ¿Tienes voz de profeta?
0: El protagonista.
1: Sí. Bien.
2: Mira, siendo de Michoacán, ya.
0: Sí.
1: Ya con eso.
0: Sí, ya.
1: Siendo del pueblo de los hijos de su...
2: Sí. Okay.
1: Amo a Zaguayo, los amo.
2: Sí. Edgar.
1: Edgar, ¿eh? No, ya fue.
2: Edward.
1: No,
0: se pronuncia...
2: Edward.
0: Ajá, es que podría Edward. Ser, ¿eh?
2: Pero ¿qué tal Stanislavski?
0: Ah, eso sí. No, eso
1: perfecto,
0: sí.
1: Ni te trabas.
0: El ruso perfecto, pero el español...
2: El español, no... Edward es como gringo.
0: Es inglés.
1: Ah,
0: sí,
1: piénsalo.
0: Ah, bueno, pero te dijiste Edgar.
2: Lo quise mexicanizar.
0: Sí, es español, mira.
2: Lo quise mexicanizar.
1: Sería Eduardo, ¿no?
0: Sí, sí,
1: pero
0: claro,
1: digo,
2: ¿sabes qué?
1: Excusas no hay.
2: Tropicalizar. Ah, es cierto. No, gracias por estar aquí con nosotros.
1: No, muchas gracias por la invitación.
0: Gracias.
1: Y por favor, familia querida, no se pierda mi rival por las estrellas.
2: Ahí vamos a estar al pendiente de ti.
1: Gracias.
2: En
1: gracias.
2: Modo Luis Ernesto Rodríguez.
1: Luis Ernesto Rodríguez.
2: El hijo de papi. Ay, sí. Gracias por estar con nosotros. Vamos con algo de música y seguimos en la caminata.

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1: La hora exacta es 7:56.

0: Más adelante en La Caminera nos enlazamos con Los Ángeles, pero no, no es esta ciudad de allá de la Alta California, sino que es un lugar todavía más alto, allá en las alturas de manera metafórica, porque está Ariadna Tapia con otro más de sus jueves astrales. El tema de hoy, tres señales de que tu ángel de la guarda se está comunicando contigo y no le haces caso. Más adelante en La Caminera.
1: 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Regresamos con más.
2: Las 8 en punto.
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2: 8-4. Quédate otro rato. Tómate otra. Ya estamos de regreso en La Caminera.

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1: Camineros, es jueves y tenemos una dosis de ángeles y por eso nos acompaña Ariadna Tapia.
2: ¡Eso, Ari!
3: Muchas gracias, chicos. Estoy muy feliz de estar aquí con ustedes.
2: Nosotros más, igualmente, que estés aquí, oye.
3: Gracias. Oigan, ¿ustedes han contactado a su ángel o todavía no?
4: Nunca. Yo creo que no. Me contesta.
3: Pues estaría bueno que lo empezaran a llamar.
2: Ok, ¿y cómo se le hace? ¿Qué teléfono tiene o cómo, a dónde le marcamos?
3: El 1111.
2: Ah, es el de la suerte, muy
5: y
2: bien.
5: Y es con la hada de, o Los sea, Ángeles.
1: A las 1111 nos ponemos en contacto con él.
3: Exactamente, okay. Se pueden poner en contacto con su ángel, pueden en ese momento pedir a su ángel que se comunique
2: wow,
3: con ustedes.
2: Okay, ya okay, lo haremos okay. Entonces.
5: Por eso luego la gente medita como al mediodía, ¿no?
3: Sí. Sí, o cuando ves el 1111, la hora de la manifestación, sí, pides un deseo, okay, le dices a Los Ángeles, ahí va.
5: O sea,
3: va.
5: Es como la ventana energética para comunicarnos.
3: Exactamente.
2: 1111 AM, 1111 PM, también
3: ajá,
2: se puede.
3: Ajá, también okay, se puede, okay, por okay, supuesto.
2: Muy cualquier 1111, muy bien.
3: Así es.
2: Estamos listos.
3: Y hoy vamos a ver cómo tres señales de que Los Ángeles nos están conectando.
5: Ok, okay. O sea, para estar receptivos a las señales y que a lo mejor no nos estemos perdiendo de un mensaje importante.
3: Exactamente, y vamos a empezar con los signos de fuego.
2: Me encanta, que son Aries, Leo y Sagitario, ¿no?
3: Exactamente, los signos de fuego se mantienen básicamente casi siempre muy activos, uh-huh, ¿ok? Entonces Los Ángeles se van a empezar a conectar con los signos de fuego, con algo que les llame la atención, uh-huh, porque realmente el signo de fuego, como les decía, se mantiene muy ocupado, siempre está haciendo algo, y la verdad tiene que haber algo muy extraordinario como para que digas, ay, ¿qué onda, no? Por ejemplo, se les empiezan a aparecer plumas de ave, pero... Órale. Sin razón aparente.
5: O sea, pero así de que me las encuentro, ¿no? De que sí, me salen.
3: No te las... Ah. A ti no te pues, van a salir.
2: Trae sí, de repente una acá atrás.
5: Oye,
2: mi
5: no,
2: Fran,
5: no, no, no vas a...
2: O le vas a la América.
5: No, avísenme, porque qué tal que es como luego los pelitos de la oreja que no te das cuenta hasta que ya sí, tienes ahí un...
3: Sí,
5: ¿no?
3: Ay, sí.
2: Sí, avísenos, por favor, esos pelitos a los que ya somos señores, por favor, que luego
5: sí,
2: te estás acá rascando la oreja y llevas meses con un pelote bien largo.
1: Y también que se les asoman de la nariz.
2: Córtense esos. Ay, córtense, sí, esos eso, no los soporto, son asquerosos.
5: Es que lo mismo, es como silencioso, porque te das cuenta cuando ya son varios.
1: Y ojo, sí, porque son los más largos.
2: Sí, porque ay, duelen.
1: Sí, sí, sí.
3: Es como cuando su novia les va a dar un beso así de, ay, oye.
2: No, no, claro, qué asco, sí.
3: Perdón, claro, ¿no? Bueno, se encuentran plumas, por ejemplo, plumas de ave, los signos de fuego, ajá, o coinciden mucho con las secuencias numéricas 1111, 333, 555. Entonces ya les empieza a llamar la atención. Otra de las formas en las que tu ángel se comunica si eres signo de fuego es conectándote con tu pasión. O sea, que no tires la toalla, que no digas, ah, ya, no lo voy a hacer. O sea, que te vuelvas a conectar con lo que te gusta, con lo que te hace sentir vivo, y Los Ángeles te dicen, hey, mira, uh-huh, sí lo puedes hacer.
2: Ok.
3: Por ejemplo, aquí tenemos tres signos de fuego.
2: Yo soy aire.
3: No, eres aire.
2: Yo soy aire.
1: Bueno,
2: aire.
1: Yo sí.
2: Te estás contando
3: yo,
2: a ti.
3: Yo soy claro.
2: Ah, claro.
3: Sí.
6: El alma te respira. Tú eres aire.
2: Era una lota, Fran.
5: Sí, ahí para todos nuestros.
2: Sí, no, Libra, Géminis y Acuario.
3: Y
2: nosotros,
3: vámonos
2: nos
3: con los de tierra.
2: Ah, tierra, que son Tauro, Virgo y Capricornio.
3: Exactamente, señales de que tus ángeles están en contacto si estás escuchando los signos de tierra es porque tú empiezas a sentir ganas de algo que te conecte con lo espiritual. Regularmente los signos de tierra, obviamente, son muy, muy aterrizados, son muy analíticos, muy racionales. Entonces, una de dos, les gusta, o sea, entran Los Ángeles por lo estético, por ejemplo, por algo que los conecte con algo bonito, que ellos se sientan bien, ¿ok? O bien con algo que digan, ¿sabes qué? Tengo ganas de meditar, tengo ganas de darme un baño de hierbas, de pronto. Los signos de tierra, ya cuando tú los ves que están preparando bañito de hierbas, ajá, que están poniendo su velita aromática, es porque ya están en contacto con Los Ángeles.
2: O sea, son hippies, okay, hippies, hippies.
3: Sí, pero
2: claro,
3: es rarísimo. Hippies.
2: Ah, o sea, cuando llega este momento ahí de... Ay, mi alma quiere hipismo.
3: Sí, sí. Sí, porque ellos en sí no lo son.
2: Claro.
3: Digamos que los hippies más naturales serían los de agua.
1: Okay.
3: Pero ya cuando ves que un Tauro, que un Virgo y un Capricornio están con rollos espirituales,
2: claro,
3: es porque
2: estoy
3: ya
2: conectando, necesitan ya, algo, ya.
3: Ya voy están tocando.
1: Necesitan un favor o que les esclarezcan algo.
2: Sí, claro, sí, sí.
3: Exactamente, sí. Así, y además, fíjate, aunque se dice que no, los signos de tierra son bien hechiceritos.
1: Tampoco.
3: Hay otros
2: míralos,
3: que tienen más fama, pero ellos son bien buenos hechiceros.
2: Ah, sí. Nada más se hacían bien güeyes, ¿verdad?
3: Sí,
2: que no, no somos. Y si son,
3: sí, son bien.
2: Se les está demostrando.
3: Son brujillos.
1: Sí, son, sí son. Y vámonos ahora con los de aire.
3: Con los de aire. Los signos de aire.
5: Perdón.
3: A ver.
5: Ni me la sé bien.
3: Hay tu monólogo.
5: No, adelante, perdón. Disculpa.
3: Tú solo.
5: No, qué pena.
3: No, para nada. Pues bueno, en los signos de aire. A ver, ¿cómo crees a ti que te conecta tu ángel de aire?
5: Ay, no tengo, pero ni idea.
3: ¿No tienes idea?
5: No, pero ni idea, Ari.
3: Por ejemplo, con algo que los haga sentir en su espacio. Digamos, esto es mi espacio, esto me gusta. ¿Sabes?
5: ¿Qué?
3: Como estar solo.
5: Me gusta estar solo.
3: Sí.
5: Sí, mucho, la verdad, sí.
3: Ah, mira.
5: Sí.
3: ¿Quieres
1: que nos vayamos?
5: Porfa. Okay. Porfa.
1: Denme
5: chance. ¿Me hacen un paro? ¿Se pueden salir de la cabina, por favor? Bueno, déjenme dos minutitos solito aquí.
2: Nos enlazamos vía telefónica.
5: Sí, pues váyanse a su casa y ahí hablamos. O voy yo, ¿verdad? Baño, ahorita no hay nadie.
3: Somos mayoría.
5: Con permiso.
3: Te pones a meditar.
5: Pero bueno, cuéntame y ahorita ya me salgo.
3: Cuando el signo de aire se encuentra así solo en su espacio, también algo que lo conecte con la libertad. Por ejemplo, no sé, sentarte en el pasto y sentir el viento sobre
5: grounding
3: algo, ¿no? Y decir, sí. Wow, ¿no? O meter los pies en un río, en una alberca, ¿no? Eso como que de repente te hace.
5: Sí, me gusta meter los pies.
3: Sí, en la alberca.
5: Sí, luego ahí estoy chapoteando solo con los pies.
3: Ay, ¿por qué no? Es que es bien rico.
1: Es delicioso.
5: Sí.
3: Y además te descargas de malas vibras, ¿eh?
5: Ah, me tengo que cortar las uñas, hoy me di cuenta.
1: Por cierto.
5: Bueno, te das cuenta de cosas luego con eso, ¿no?
1: Hasta el tenis.
5: Ya se me andaba bañando y dije, ahí estas dichas garras.
3: Ahí están los mensajes de Los Ángeles, ¿sabes? Así que de esa manera también, y con inciensos, básicamente con lo que es su elemento, que es el aire, el incienso, también un incienso rico, te puede...
5: Claro, echar unos humos ahí.
2: Ah, uy, esos...
5: Harina y huevo, como dicen. No es cierto, es broma.
1: Qué fuerte.
3: Eso sí no lo entendí, ¿eh?
1: Yo te lo explico al ratito.
3: ¿Cómo que me lo explicas?
1: Sí. ¿Qué pasa con los signos de agua?
3: Ay, bueno, los signos de agua son los más consentidos en este tema espiritual, porque ellos ya solitos están conectados. Uh-huh. O sea, están conectados con el mundo espiritual, con los ángeles, con los arcángeles. ¿Sabes, por ejemplo, cómo se conectan mucho de una forma natural? Hay muchos cánceres, Scorpio y Piscis, que les encanta leer el tarot.
5: Oh, okay,
3: o que les encanta comprarse cartitas de Los Ángeles.
5: O sea, ya directamente involucrándose.
3: Es que ellos ya, o sea, o la otra es a través de a ver, su intuición es muy fuerte. Difícilmente se van a equivocar. O sea, un signo de agua bien aspectado está bien cañón, porque tú puedes estar hablando con él por teléfono o con ella y te va a decir, así está sentada, ¿no? O tienes la pierna cruzada, o estás en tu sala, o estás aquí tú.
5: Órale, como mentalistas son.
3: Ajá. ¿Y dónde tienes la cámara, no? Realmente son muy, muy conectados, y ellos conectan de esa manera con sus ángeles, sobre todo con las cartitas, con los inciensos, ese tipo de cosas.
1: ¡Qué loco! Oigan, pues ya saben las señales para que nuestro ángel de la guarda, pues se manifieste, ya saben cómo captarlas, cómo asociarlas a ciertas cosas que están ocurriendo en su vida, pues hay que estar sensible siempre, ¿no?
3: Así es.
1: Y susceptibles también para captar, pues, así eso es, que se están manifestando.
3: Claro, hermosa, y pedirle muchas señales todos los días, y muchas gracias, chicos.
1: Gracias a ti.
3: Recuerden que estoy en las redes sociales como @ariadnatapia. Ok.
1: Perfecto.
5: Oye, sí me dan chance de quedarme solito aquí ya.
1: Sí, ahorita nos vamos.
5: Me urge mi soledad.
1: Ahorita nos vamos a salir ahorita.
5: Pues, oye,
1: gracias, Ari.
5: Consultas, chicos, a través de tu teléfono, 5580-31-9184.
3: Exactamente, ahí me pueden consultar. Perfecto. Muchas gracias, chicos.
1: Gracias a ti,
5: ya,
1: Ari.
5: Por favor,
1: vamos con algo de música y seguimos en la caminera.
5: Déjeme solo, por favor. Soy Libra, necesito mi soledad.
1: Son las 8:10.

0: 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Vamos con música y regresamos. 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
1: En este momento son las 8:21 y seguimos en La Caminera.
2: Ya no sé.

0: estamos nuevamente con llamada. Las contraseñas más ridículas que has usado y sí funcionaron. Ese es el tema.
1: Está bueno, está bueno. Al 5551663849 o terminación 50.
2: Para un correo que saqué para la escuela, ves que luego te pone como contraseñas que genera la computadora seguras, ¿no?
1: Sí.
2: Y ahí pues lo que se me ocurrió ya así como de de neurodivergente fue, pues mejor me aprendo esta.
1: Claro. Porque está bien difícil,
2: ¿eh? Sí, y entonces ya me sé una secuencia de letras y números que no tiene absolutamente nada que ver una con otra, pero está muy segura esa contraseña,
1: claro,
2: que luego
1: nadie te va a hackear. ¿Y la sigues teniendo?
2: Pues ya nunca se me olvidó, la verdad.
1: A ver, aviéntate los primeros números.
2: No. Pero esa ya, es mi más segura.
1: Pero pues cámbiale los otros, no nos vas a enterar nunca. A ver,
2: Bueno, ¿quién habla?
3: Hola, buenas noches, camineros. Me llamo Álvaro Basilio.
1: ¿Álvaro?
3: Sí.
1: Ah, Álvaro, sí, bienvenido.
3: Escucho de Escaposarco, justamente.
0: Acá casi neighbors, vecinos. Oye, y cuéntanos, las contraseñas más ridículas que has usado.
3: Yo he usado el nombre de la chica que me gustaba.
0: Ajá.
3: En la prepa. Y ese sí, nunca me la han como cachado.
2: Claro, y tampoco se te olvida, ¿no?
3: No se me olvida. Chale. Bueno, el detalle es que todavía lo sigo usando. Y ya
1: tengo
3: 10 años de eso.
1: No, maja. O sea, ¿pero sigues usando esa contraseña?
3: Sí.
2: Oye, ¿y tu historia con esta chava que te gustaba, alguna vez sucedió algo o ya, ya solo es tu contraseña?
3: ¿Qué? Jamás le hablé.
0: ¡Chale!
1: O sea, ella no tiene ni idea que su nombre está siendo utilizado para contraseñas.
0: Pero porque solo vive en tu corazón.
3: Sí, justamente es mi corazón.
1: Oye, y ese primer amor nunca se olvida. Aunque nunca haya pasado nada.
2: Sí, una lástima que no haya pasado nada, pero está romántico el detalle.
1: Sí, fíjate. Está bonito.
3: Sí.
1: ¿Y ahorita traes pareja?
3: No, tampoco.
0: Pero dice que las nachas. Oye, yo hasta que escuché que Fer dijo eso.
2: Qué bárbaro.
0: Traes pareja, pero las nachas. Dile algo, defiéndete.
3: No.
0: Siento que no lo quieres sentir.
1: Dilo. Suéltalo.
3: Todo bien.
0: Sí. ¿Qué digo?
1: Déjalo salir. Sí,
2: no, está bien. No, puso la otra mejilla. Muy bien.
1: Está bien.
2: Sí, no caigas en provocaciones. Está bien, Álvaro.
0: Oye, Álvaro, ¿y qué? ¿Para quién quieres boletos esta tarde, noche?
3: Para Lala Love You.
0: Ah, pues ya está. 22 de mayo en el Auditorio Nacional.
1: Muy bien. ¿Con quién vas a ir?
0: Pues, con su pareja.
3: Es una amiga de Colima. Va a venir.
1: Muy bien, de Colima, desde allá.
3: Sí, de hecho, ella fue la que me dijo.
1: ¿Qué te dijo?
3: Es que va a venir a otra banda que se llama Viva Suecia el día 23, pero llega el viernes.
1: Ok.
3: El 28.
1: Ah, bien,
2: pues ya tienen planazo para acá su visita a la Ciudad de México.
3: Sí, es mi amiga conciertera. Con ella fui al Vive Latino también.
0: Ah, pues se ve que la pasan bomba, Álvaro.
3: Sí. Es chido.
0: Qué bueno, Álvaro. Pues te mandamos un abrazo grande. No nos cuelgues para dejarte en línea con Monse y te diga cómo tener acceso a tus boletos para Lala Love You el 22 de mayo en el Auditorio Nacional.
3: Vale, muchísimas gracias.
0: Gracias. Órale. A ti, besitos.
1: Bye.
0: Y te eres bien llevado.
1: Ya sé, una disculpa. Ojalá que no me bloqueen.
0: Bueno, vámonos con algo de música y ya regresamos a La Caminera.
1: Amigos de La Caminera, son las 8:28 de la noche.

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10: El director general del Instituto Estatal de Educación Pública de Oaxaca, Emilio Montero Pérez, encabezó una mesa de trabajo junto con el delegado regional del IEPO en el Istmo de Tehuantepec, Luis Miguel Ramírez Castillo, y el presidente municipal de Juchitán, Miguel Sánchez Altamirano, además con Javier Jiménez, para evaluar avances del programa social aplicado en esa municipalidad.
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10: La directora del transporte público Vinibus del gobierno de Oaxaca, Karina Gómez, señaló que la tarjeta preferente Vinibus es un beneficio más para los más vulnerables. Por ello, el sistema entregará tarjetas preferentes a estudiantes, personas adultas mayores y personas con discapacidad para aprovechar descuentos en el costo del pasaje de entre 50 y el 100%.
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10: El delegado del Comité Ejecutivo Nacional del PRI en Oaxaca, Eleodoro Díaz Escárraga, señaló que entre soberanía, escoltas y culpas a la prensa, el gobierno de Morena convierte el caso Rocha en su mejor acto de evasión.
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11: 8:35. 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
12: Tómate otra.
11: Ya estamos de regreso en La Caminera.

0: Es momento de servirte y ponerle hielos. 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
0: 9:20. 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
0: 9:54.
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1: 1013.
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21: El director general del Instituto Estatal de Educación Pública de Oaxaca, Emilio Montero Pérez, encabezó una mesa de trabajo junto con el delegado regional del IEPO en el Istmo de Tehuantepec, Luis Miguel Ramírez Castillo, y el presidente municipal de Juchitán, Miguel Sánchez Altamirano, además con Javier Jiménez, para evaluar avances del programa social aplicado en esa municipalidad.
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21: La directora del transporte público Vinibus del gobierno de Oaxaca, Karina Gómez, señaló que la tarjeta preferente Vinibus es un beneficio más para los más vulnerables. Por ello, el sistema entregará tarjetas preferentes a estudiantes, personas adultas mayores y personas con discapacidad para aprovechar descuentos en el costo del pasaje de entre 50 y el 100%.
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21: El delegado del Comité Ejecutivo Nacional del PRI en Oaxaca, Eliodoro Díaz Escárraga, señaló que entre soberanía, escoltas y culpas a la prensa, el gobierno de Morena convierte el caso Rocha en su mejor acto de evasión.
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0: 10:15.
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2: 10:34.
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5: El cepillo dental eléctrico puede ser un aliado para tu higiene bucal. Por eso, el Laboratorio Nacional de Protección al Consumidor analizó 10 modelos distintos. Quédate y conoce el estudio de calidad.
4: Revista del Consumidor.
5: El cepillo dental eléctrico es un dispositivo diseñado para realizar movimientos automáticos, rotatorios, oscilantes o sónicos que facilitan la eliminación de los residuos alimenticios y placa bacteriana. Cumple la misma función que un cepillo manual, pero su asistencia mecánica facilita el proceso de cepillado. Su uso constante ayuda a prevenir enfermedades como caries, sensibilidad dental, halitosis, entre otras. Sin embargo, su eficacia también depende de una técnica correcta y del tiempo de cepillado.
6: Están compuestas por un mango que contiene el motor, la batería y los controles de funcionamiento, así como un cabezal con cerdas perpendiculares que facilita la limpieza de zonas de difícil acceso. Algunos modelos cuentan con sensores, temporizadores e indicadores luminosos. Existen distintos tipos de cabezal. Los rotatorios, de forma redonda, giran sobre su propio eje y suelen recomendarse a quienes usan un cepillo eléctrico por primera vez. Los sónicos, funcionan mediante vibraciones de alta frecuencia y son adecuados para personas con encías sensibles, implantes y ortodoncia. También existen cabezales infantiles, de menor tamaño y con cerdas más suaves.
5: En cuanto a su alimentación, algunos modelos cuentan con batería recargable integrada, mientras que otros funcionan con pilas intercambiables tipo AA. Ante la amplia oferta disponible en el mercado, el Laboratorio Nacional de Protección al Consumidor analizó 10 cepillos dentales eléctricos, 4 para niñas y niños y 6 para personas adultas. El estudio verificó que la información comercial fuera correcta y que los productos incluyeran instructivo y garantía en español. También se revisaron los acabados, el desgaste de las cerdas tras un uso simulado de 3 meses, la duración de la batería, la retención del cabezal y la temperatura alcanzada durante su uso.
6: ¿Cuáles fueron los resultados? Todos los modelos evaluados presentaron un funcionamiento seguro, ya que sus niveles de calentamiento se encuentran dentro de los límites permitidos, además de calificar excelente en la prueba de acabados. Los modelos que mostraron una excelente retención del cabezal fueron 2 de la marca Oral-B para adultos y 2 modelos infantiles, Oral-B Disney Pixar Cars y Philips Colgate.
5: Los cepillos con menor número de ciclos de cepillado fueron 2 modelos de Oral-B, uno infantil de Marvel Spider-Man y otro para adultos. Sin embargo, ambos cuentan con sistemas de carga rápida. Los modelos que calificaron excelente en la prueba para medir si sus cerdas se desprenden fueron 2 de la marca Oral-B y 3 de Philips Colgate.
6: Para aprovechar mejor tu cepillo dental eléctrico, toma en cuenta estas recomendaciones. Cambia el cabezal cada 3 meses o antes si notas desgaste, deformación o tuviste alguna enfermedad respiratoria. Enjuaga y seca tu cepillo después de usarlo para evitar que se formen microorganismos que puedan afectar tu salud bucal. Lávate los dientes después de cada comida y sigue una técnica de cepillado adecuada para evitar los residuos.
5: Antes de comprar un cepillo dental eléctrico, considera lo siguiente. Adquiérelos en establecimientos formales. Esto garantiza que el producto haya tenido un manejo higiénico para su venta al público. Compra un paquete de cabezales de repuesto y cámbialo cada 3 meses o antes. Revisa sus características y asegúrate que el cepillo que vayas a adquirir se adecúe a tus necesidades específicas.
6: No olvides que los cepillos dentales eléctricos no deben tirarse a la basura común, sino desecharse por partes. El cabezal debe tirarse en la basura inorgánica no reciclable y el cuerpo del cepillo llevarse a un centro de acopio de residuos eléctricos.
1: Revista del Consumidor.
5: Síguenos en nuestras redes sociales. En Facebook nos encuentras como Revista del Consumidor MX y Profeco Oficial. En Instagram estamos como arroba Revista del Consumidor MX y arroba Profeco Oficial. En X las cuentas son arroba R del Consumidor y arroba Profeco. 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
2: 10:40.
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2: 1056.
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6: El director general del Instituto Estatal de Educación Pública de Oaxaca, Emilio Montero Pérez, encabezó una mesa de trabajo junto con el delegado regional del IEPO en el Istmo de Tehuantepec, Luis Miguel Ramírez Castillo, y el presidente municipal de Juchitán, Miguel Sánchez Altamirano, además con Javier Jiménez, para evaluar avances del programa social aplicado en esa municipalidad.
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6: La directora del transporte público Vinibus del gobierno de Oaxaca, Karina Gómez, señaló que la tarjeta preferente Vinibus es un beneficio más para los más vulnerables. Por ello, el sistema entregará tarjetas preferentes a estudiantes.

0: personas adultas mayores y personas con discapacidad para aprovechar descuentos en el costo del pasaje de entre 50 y el 100%.
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0: El delegado del Comité Ejecutivo Nacional del PRI en Oaxaca, Eliodoro Díaz Escárraga, señaló que entre soberanía, escoltas y culpas a la prensa, el gobierno de Morena convierte el caso Rocha en su mejor acto de evasión.
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2: ¿Sabías que en México se practican 70 cesáreas por cada 100 nacimientos? La Organización Mundial de la Salud recomienda que sean solo 15. ¿Por qué? ¿Conveniencia médica? ¿Miedo al dolor? ¿O hemos olvidado que el cuerpo femenino está diseñado para dar vida? El parto natural es un proceso fisiológico para el que todas las mujeres están preparadas. Sin embargo, algunos bebés no tienen esa opción y deben nacer por cesárea para evitar riesgos mayores.
3: La clave está en saber cuándo es realmente necesaria.
2: La cesárea es una cirugía que consiste en un corte en el útero para extraer al bebé. Ha salvado muchas vidas de mamás y bebés. Pero si la mujer vuelve a embarazarse poco después, corre el riesgo de que el útero se rompa en el sitio de la incisión previa. Aunque es una complicación rara, puede suceder en menos del 1% de los casos. Pero en México, contra las recomendaciones de la OMS, el número de cesáreas va en aumento. Pero atención, toda mujer tiene derecho a elegir el método de dar a luz. Y también derecho a recibir información científica completa para tomar decisiones informadas, porque una cesárea innecesaria tiene consecuencias reales. Los beneficios del parto natural están en la rápida recuperación de la mamá. En menos de un día ya puede moverse sin dolor intenso, puede cargar a su bebé, amamantar cómodamente y caminar sin ayuda. Además, durante el trabajo de parto, el cuerpo produce oxitocina,
3: conocida como la hormona del amor.
2: Esta molécula se secreta en el cerebro, viaja hasta el útero y desencadena el trabajo de parto, generando contracciones que ayudan al cuello de la matriz a abrirse. Es química natural del nacimiento.
3: No es dolor sin sentido.
2: Cada contracción tiene un propósito. El proceso culmina con el nacimiento natural. Entonces, ¿parto natural o cesárea? La respuesta no es una moda ni una conveniencia. Es una decisión médica basada en evidencias. El parto natural debe ser la primera opción cuando no hay complicaciones. La cesárea debe ser el recurso que salva vidas cuando realmente se necesita. Porque traer vida al mundo no debería ser cirugía de rutina programada a conveniencia. Es el milagro más antiguo de la humanidad. Y el cuerpo femenino, cuando todo está bien, sabe exactamente cómo hacerlo. Respetemos ese saber milenario y usemos la ciencia médica cuando realmente la necesitemos.

0: Con información de la doctora Yolitzma Arlet Musino Manjarres, del Hospital de Ginecobstetricia Luis Castelazo Ayala del IMSS y de la Facultad de Medicina de la UNAM. Un guión de Leonardo Santiago con información del portal Ciencia UNAM. Les saluda Mónica Genis.
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8: 1117.
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2: 11:34.
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2: 11:35.
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11: Se está poniendo cañón. ¿Cómo está? Muy buenos días, me da gusto saludarlo. Relación México-Estados Unidos, la relación bilateral más importante que tenemos. Está, no le diría, pendiendo de un hilo, van a venir a invadirnos, no. Lo que sí es que, pues van a ser tiempos complicados. Y en donde ha quedado claro, al menos dentro de los discursos de la Cuarta Transformación, dentro de las palabras de la Presidenta de la República, de la narrativa y la estrategia que emana de Palacio Nacional, habrá una defensa a los políticos de Morena que sean acusados. Pruebas, dice la presidenta de la República, pruebas, dice la consejera jurídica, que hace tres días era, bueno, hace una semana todavía seguía siendo presidenta de Morena, ¿no? Luisa María Alcalde. Y toda la comunidad de abogados, penalistas, especialistas en derecho internacional, los de a de veras, no los paleros, los que sí trabajan en esto, le dicen, con el respeto, a Luisa María Alcalde, oye, perdón, así no es, te están pidiendo que lo detengas, y el tratado dice, detén a Rochamoya y a los otros nueve. Ya respondió ayer la presidenta, pues nosotros también ya le pedimos a cuatro Estados Unidos y no nos los ha dado. Y la respuesta de ayer, de alguna u otra manera en Washington, va por la revisión de los 53 consulados mexicanos que tenemos en Estados Unidos. Déjame decir algo sobre estos consulados. En la gran mayoría trabaja gente muy profesional que lo da todo por los mexicanos que están en Estados Unidos. Lo sé por experiencia propia incluso. Hay algunos granitos negritos en el arroz. Y desde que llegó López Obrador y empezaron a politizarse los consulados, la cosa empezó a ponerse fea. ¿Se acuerda cuando iba el pejecito cabecita de algodón las poquitas veces que salió, que iba a Estados Unidos, que fue a Nueva York? Por el tema de la ONU, cuando quería llevar los abrazos no balazos al pleno.

de la ONU. ¿Se acuerda cómo llegaban algunos morenistas y le gritaban: es un honor estar con Obrador, es un honor estar con Obrador? Y que tenían su red llamada Morena USA, Morena New York, Morena LA, Morena Kansas. Son redes sociales, porque además no fueron ni tantito discretos en ocultar la operación política que estaban haciendo y que además podría rastrearse en redes sociales, en su Twitter. Bueno, parece que mucho de todo este movimiento estadounidense pro-4T venía de consulados. Y mire, que le hagan porras al peje en Nueva York, eso al tío Sam le da igual. Lo que no le da igual es que al parecer hubo algunos consulados, particularmente en la zona centro y sur de Estados Unidos, que operaron políticamente para que mexicanos y simpatizantes que pueden votar en Estados Unidos votaran en contra de el Partido Republicano y votaran a favor de ciertas causas demócratas. Esto no es nuevo. La investigación ya tiene varios años, de hecho, y ha habido varias piezas periodísticas que dan cuenta de esto. Cómo los consulados mexicanos en Estados Unidos se usaron, no los 53, porque, le insisto, son la excepción a la regla, estos que se usaron, estos negritos en el arroz, pero cómo se usaron, pues para incidir y tratar de imponer tanto legisladores como los presidentes municipales, diríamos, que allá son sus alcaldes, pues, puestos claves que a los cuales podían incidir. Tampoco estamos diciendo que van a incidir en la presidencia de Estados Unidos, ¿no? Pero sí en algunas cosas. Y eso sí ya molestó mucho, porque pues, además hay las sospechas de los cuales ya hemos estado hablando, de que pues es factible que mucho del dinero de la dictadura venezolana, que se hacía a través de tráfico de drogas y tráfico de venta de petróleo ilegal, terminara por financiar a varios movimientos de izquierda en Latinoamérica, entre ellos la 4T de López Obrador. Así que la respuesta ayer, que se da a través de una entrevista de un funcionario del Departamento de Estado, pues no es menor. Van a revisar, a auditar con lupa a los 53 consulados. Y probablemente, dice el Departamento de Estado, van a cerrar algunos de ellos. Y acá, pues acá estamos con el tema de la soberanía y la defensa. Y las pruebas. Yo no sé cómo va a funcionar este discurso. No estamos hablando, y creo que la gran mayoría de mexicanos entiende que no es Estados Unidos que quiere venir a tomar el Zócalo. Quieren venir a detener narcopolíticos, que además son a todas luces evidentes. Entonces, bueno, pues se pondrá tensa la relación aún más. Fue una semana sumamente complicada para Palacio Nacional. Qué bueno que vino lo de BTS, fue un gran respiro. Al rato vamos a platicar con una army de BTS. Y vendrán, creo que cosas todavía más intensas para la siguiente semana. Bienvenida, bienvenido. Esto es MBS Noticias. Me llamo Luis Cárdenas. Son las 7:05. Vámonos con todo.

0: 7:05, me enlazo hasta Washington, esto que le estoy contando. Pepe Díaz Briseño, ¿qué dicen en el Departamento de Estado? ¿Qué es lo que les molesta de los consulados mexicanos? De una de las redes, debo decirlo, más eficientes, que en la mayoría de los casos hacen lo que pueden con todo y la falta de recursos para proteger a mexicanos. Pero bueno, pues que ahora están en el ojo de Washington, en el ojo del Departamento de Estado. Adelante, Pepe, buen día.
1: Hola, ¿qué tal? Así es, saludos desde Washington. En una decisión sin precedentes, la administración del presidente Donald Trump ordenó revisar la actuación de los 53 consulados de México en Estados Unidos. Una revisión que podría incluso llevar a la clausura de alguno de ellos, reveló ayer la cadena de televisión estadounidense CBS. Sin precisar la naturaleza exacta de dicha revisión, el subsecretario para Asuntos Públicos Globales del Departamento de Estado, Dylan Johnson, confirmó a CBS que la dependencia tiene la mira a la red consular mexicana, que atiende a casi 11 millones de personas nacidas en México, pero que viven en Estados Unidos. En específico, el funcionario estadounidense dijo que la decisión de revisar la actuación de los consulados mexicanos busca garantizar que el Departamento de Estado esté impulsando una política exterior basada en el principio de Estados Unidos primero, que define a la administración Trump. Con presencia en buena parte de las entidades, la red consular mexicana en Estados Unidos es considerada una de las más amplias desplegadas en cualquier país del mundo. Apenas en enero pasado, medios conservadores en Estados Unidos habían retomado denuncias sobre cómo diferentes consulados mexicanos habrían supuestamente intervenido ilegalmente en la política interna estadounidense. Buena parte de las acusaciones venían contenidas en el libro El Golpe Invisible, publicado por el periodista conservador Peter Schweizer, quien citaba ejemplos de lo que él consideraba eran acciones de movilización política de migrantes mexicanos dentro de Estados Unidos. Citando supuestas transcripciones, Schweizer aseguró, por ejemplo, que en 2024, funcionarios consulares y activistas del Partido Demócrata habrían sostenido un evento en el Consulado de México en Oklahoma en el que se debatió cómo California dejó de ser dominada por el Partido Republicano. Sin embargo, la Secretaría de Relaciones Exteriores desestimó en su momento las acusaciones, asegurando que se trataba de teorías de la conspiración sin bases en la realidad. Veremos ahora hasta dónde llega esta revisión de los consulados ordenada por el Departamento de Estado. Hasta aquí el reporte desde Washington.
0: Pues sí, ya lo veremos. Gracias, Pepe. Se va a poner interesante la cosa. Otra nota que ha generado mucha expectativa y, debo decir, molestia en mucha parte de la población es la suspensión de clases o el adelanto de vacaciones. Pongámoslo así, se escucha mejor, el adelanto de vacaciones. La SEP adelanta la conclusión del ciclo escolar al 5 de junio por ola de calor, dicen, y por el Mundial. Las reacciones pues son muy diversas. En redes sociales, échele usted un ojo. Si usted tiene hijos, hijas y van en escuela, todavía están en edad de escuela, pues ya se imaginará, ¿no? ¿Cómo que un mes más de vacaciones? ¿Qué vamos a hacer? La SEP aprobó modificar el calendario 25-26, por lo que las clases para más de 24 millones de alumnos de educación preescolar, primaria, secundaria y bachillerato en el país van a concluir el 5 de junio y no el 15 de julio. Estoy diciéndole que un mes más, pero es que son 45 días más. Dice el secretario de Educación, Mario Delgado, que es por la intensa ola de calor, que por cierto, el año pasado también teníamos y el antepasado también, y los siguientes años va a haber, no es atípico, es cambio climático. Entonces habrá que ver si esto se va a quedar ya para siempre. Y por el tema del Mundial, escuche usted.
2: Distintas circunstancias y distintas peticiones que hemos tenido, adelantaremos el cierre del ciclo para el siguiente 5 de junio. De esta manera vamos a garantizar que se cumpla el plan de estudios y atender las distintas peticiones que hemos tenido de las entidades federativas.
0: Reacciones, la CENTE con S, acusa a la SEP de frenar protestas con las vacaciones. Es la sección 34. La CENTE con C, los que son todavía más violentos, acusa a la SEP de recortar clases por intereses políticos, por el Mundial y también para frenar las protestas. La Unión de Padres de Familia rechaza el cambio del calendario escolar. Mexicanos Primero también rechaza el cambio del calendario escolar. Hay por ahí pues algunas versiones en torno a los apoyos que podría tener esta medida, porque es lo que dice el mismo secretario de Educación Pública, que hubo solicitudes de padres de familia, entiendo, para que se suspendieran las clases o más bien se adelantaran las vacaciones. Yo le pregunto, y aquí en MBS Noticias, ¿qué opina del tema? 5640-05-1025, una vez más, 5640-05-1025. Ayer hubo reunión en Palacio Nacional. Legisladores cierran filas con la presidenta de la República. Parecía que se iba a hablar de otro tema, pero no, se terminó hablando de la soberanía. ¿Cuál era ese otro tema? El tema de la elección judicial. Escuche usted a Ricardo Monreal, que estuvo ahí en el cónclave. Bueno, ya sé que no les gusta la palabra cónclave. Que estuvo, ¿qué? En la reunión morenista ahí en Palacio. Escuche.
3: Se pidió a todos regresar a territorio, explicar lo que está pasando en el país, el alcance de la lucha por mantener nuestra soberanía, nuestra independencia, nuestros principios en materia internacional. Caminar a territorio en villas, provincias, rancherías, para explicarle a la población qué es lo que estamos defendiendo frente al poder conservador, la amenaza constante de injerencia, intervencionismo.
0: Como decían, lo mejor es lo peor que se va a poner. Bueno, pues estarán los legisladores yendo al territorio y hablando de qué, la intervención de Washington. Pues mientras la realidad está marcándose y por más discursos, rancherías, por más fotos, por más selfies que quieran, va a estar un poco complicado tapar la realidad en muchos lugares. Por ejemplo, vayan a Sinaloa, ¿no? Ahí a territorio, estaría padre que vayan a Sinaloa, a territorio, a ver qué les dicen los sinaloenses. Vayan a ciertas zonas en Tamaulipas, a ver qué les dicen en Tamaulipas. Vayan, ¿no? Está bueno. Banxico recorta la tasa de interés a 6.50%, alcanza su nivel más bajo desde el 2022. El Día de las Madres va a dejar una derrama económica de 94 mil millones de pesos. Vaya, es muchísimo dinero. Es un respiro para varios de los empresarios. Ahí de pronto hace un año complicado, un arranque difícil este 2026. Esta es una estimación de la Concanaco. 94 mil millones de pesos por el Día de las Madres. Es un crecimiento del 7% con respecto al año pasado. En el México roto, la Asociación Civil Defensores de Miguel Alfonso Mesa denunció que hay una operación de narcopolíticos con 55 que tienen nombre y apellido en Sinaloa. Y los fueron a denunciar penalmente en la Fiscalía General de la República. Defensores de Miguel Alfonso Mesa lleva ya mucho tiempo señalando la narcopolítica en México. Escuche usted a su presidente.
4: Entre las otras personas que también estamos denunciando está el exgobernador Quirino Ordaz, que ahora también es funcionario de Morena, después de entregarles el Estado y de permitirles operar impunemente con la chapiza en la elección de 2021, le dieron una embajada como premio de consolación y también como una forma de exiliarse con todos los lujos al exterior del país.
0: Y hablando de narcos, políticos y de capos de capos, el Chapo Guzmán hace una nueva carta. Es una carta escrita a mano, al parecer podría ser de la mano del Chapo Guzmán, aunque está en inglés. Hasta donde entendemos, pues el Chapo Guzmán no dominaba el idioma y además, bueno, pues esto lo escribe. Y sí, cuando uno lo lee, pues sí pareciera que esté escrito por el Chapo. ¿Qué dice en esta carta? La carta es una carta que le manda al juez. Y le pide al juez, pues que lo extraditen a México, que él no hizo nada, que él no dañó a nadie, que está pagando delitos que no cometió. Pero entonces, ¿quién lo hizo? Ah, también lo dice la carta del Chapo. Fue el gobierno de México. Ah, caray. ¿Qué sabe? Mucho. Fue el gobierno de México. Culpó al gobierno mexicano por la violencia que vive el país. Ahí está la carta, está publicada en mis redes sociales, @LuisCárdenasMX, se la quiere consultar, se la quiere ver. Ahí está textualmente, es una carta de una cuartilla, escrita en inglés a mano del Chapo Guzmán y enviada a los medios de comunicación y a la corte de Nueva York, que la corte lo tendrá ahí en cuaderno, dicen, o sea, solicitud y se acabó. Más bien tiene este efecto del cual estamos hablando, el efecto mediático. Detienen a Yael N., sujeto que reportó a su madre desaparecida en la colonia 20 de noviembre, en la Ciudad de México. Este sujeto, Fernando N., fue detenido por agentes de la Fiscalía General de Justicia, señalado por su presunta participación en la desaparición de su propia madre, Teresa Guadalupe Molina. De acuerdo con las investigaciones, fue el propio Fernando quien acudió inicialmente a denunciar que su madre había salido de su domicilio rumbo al centro histórico y que ya no regresó. Sin embargo, conforme avanzaron las indagatorias, la versión empezó a presentar inconsistencias y ha sido detenido. El 7 de mayo, ayer, mataron a 31 personas en el país. Arrestan a 28 empleados de los cruceros de Disney por delitos de pornografía infantil. Autoridades norteamericanas habrían detenido a 28 tripulantes vinculados con posesión, distribución de material de explotación sexual infantil durante operativos realizados en 5 cruceros, entre ellos el Disney Magic, atracado en San Diego. Los detenidos son originarios de Filipinas, Portugal e Indonesia. Es un escándalo fortísimo allá en los Estados Unidos que involucra a los cruceros Disney. Le platico más adelante.

no sé si se trabó. No, que así es la canción. Es, pensé que se había trabado la rola, pero no, así empieza la canción. Este jueves, hoy, ayer, perdón, el grupo surcoreano BTS ofreció el primero de sus tres conciertos en el estadio GNP Seguros de la Ciudad de México. Miles y miles y miles de personas se congregaron a las afueras del recinto para escuchar el concierto. Algunos se subieron a los árboles, a estructuras metálicas de las calles aledañas para alcanzar a ver un poquito las pantallas de esta banda surcoreana, BTS, que estuvo en el Zócalo Capitalino con la presidenta de la República, que agradeció a los fans que tienen en México, en donde ya también creo que prometió la presidenta que el próximo año viene otro concierto. Es un asunto privado, pero bueno, la presidenta también habló sobre este tema, que el siguiente año vendría también otro concierto, porque aquí los quieren mucho. Y pues, al rato platicamos de BTS. 7:18.

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14: 723.

0: Vámonos con temas económicos, Pedro Tello.
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0: Banxico ha recortado la tasa de interés de México pese a la guerra, los riesgos inflacionarios, esta tendencia que está haciendo el banco de ir recortando, al parecer con un beneficio, algunos lo leen así, político. En algún momento, mientras vas bajando la tasa de interés, pues puedes llegar a tener un cierto beneficio, se puede sentir un poquito más de dinerito, hay más posibilidad de endeudarse, pero luego viene el momento de pagar las cuentas, luego viene también el riesgo enorme que es uno de los pilares y misiones del Banco de México, controlar la inflación. Yo te preguntaría, Pedro, pues ¿qué ves en todo esto, estas decisiones que está tomando el Banco de México? ¿Cómo estás? Muy buenos días.
3: Luis, buenos días, qué gusto saludarte. Pues mira, estamos frente al 15º y último recorte en las tasas de interés, si es que efectivamente, como ayer lo anunció la propia Junta de Gobierno, no habrá más recortes en el corto y en el mediano plazo, en virtud de que consideran que la tasa de interés ya está en este momento en el nivel apropiado para mantener la inflación estable o con una tendencia a la baja, y al mismo tiempo para conservar frente a los agentes económicos, hablo fundamentalmente de empresarios, con la idea de que la expectativa del crecimiento de la o el comportamiento de la inflación será a la baja y no una expectativa de aceleramiento en lo que al ritmo de precios se refiere. Y esta decisión, Luis Auditorio, insisto, la 15ª y última de recorte en la tasa de interés, no deja de ser polémica por el simple hecho de que en este momento las presiones que prevalecen sobre la inflación en México procedentes del conflicto en Oriente Medio, que ha impulsado al alza los precios del petróleo y los precios al mismo tiempo de todos los derivados de los hidrocarburos, bueno, pues esas presiones siguen y seguirán ahí, y la función del Banco de México es asegurarse de que la inflación en nuestro país, en nuestro territorio, sea una inflación que apunte hacia su control o cuya tendencia empiece a ser consistentemente a la baja para acercarse a la meta objetivo que se ha establecido en materia de precios, que es una meta del 3% anual más menos un punto porcentual, meta que no hemos logrado conseguir prácticamente hace 6 años, y que en los últimos meses hemos visto que la inflación en nuestro país se resiste a ceder, a pesar de que en el mes de abril hubo un ligero, y subrayo, ligero, digamos, ligera pérdida de dinamismo en el crecimiento de los precios. Así que, si uno revisa la prensa especializada y fundamentalmente los comentarios de quien se dedican al análisis económico, observamos que hay una clara división de opiniones. En mi opinión, en la mía, tengo la impresión de que el Banco de México debió haber mantenido sin cambio la tasa de interés en este momento y esperar a ver el comportamiento de los precios para que en su siguiente junta o en su siguiente reunión, la Junta de Gobierno analizara si estamos frente a una tendencia a la baja de los precios o si la inflación seguía estabilizada por arriba del techo objetivo del Banco de México. Como sea, Luis Auditorio, una decisión dividida, una decisión previamente anunciada, y ahora habrá que ver si efectivamente este anuncio de no más recortes a la tasa de interés no provoca al mismo tiempo un despegue de precios del sector privado frente a la oportunidad de impulsar ahora sí la recuperación de los costos que se han incrementado por gasolinas, por insumos, etcétera, frente a una economía y un anuncio del Banco de México en el sentido de mantener las tasas de interés tal como están, Luis.
0: Gracias, como siempre, querido Pedro. ¿Te seguimos en tu red?
3: Sí, en X, en arroba Petello Villagrán, y aprovecho, Luis, para felicitarte por estos 10 años y para señalar al mismo tiempo que ha sido todo un honor para mí ser parte de la tripulación de este viaje a través de las noticias. Gracias, Luis, y gracias, Auditorio.
0: No, hombre, al contrario, gracias a ti, Pedro, por estos años. Ya llevamos tú y yo más de 10, por cierto, trabajando juntos, pero hemos aprendido tanto y seguimos aprendiendo tanto de ti. Gracias por darnos estas luces. Gracias por ser esta brújula, Pedro. Te mando un abrazo.
3: Pues gracias, Luis, y gracias, Auditorio. Buenos días a todos.
0: Muy buenos días, 7:27.
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0: 7:28, gracias por estar con nosotros. Nuestro WhatsApp 5640-05-1025, abierto absolutamente para todo el auditorio. Citlali Sainz, cuéntanos, en el marco de la misión comercial mexicana a Canadá, encabezada por el secretario de Economía Marcelo Ebrard, autoridades y empresarios acordaron fortalecer la asociación estratégica binacional en materia económica. Adelante, Citlali.
5: ¿Qué tal, Luis? Buenos días a ti, buenos días también a nuestros amigos del auditorio. En el marco de la misión comercial México-Canadá, cabezada por el secretario de Economía Marcelo Ebrard, autoridades y empresarios de ambos países acordaron fortalecer la asociación estratégica binacional en materia económica. Durante el primer día de la misión, ante empresarios de los dos países, el secretario Ebrard y su homólogo, el ministro canadiense de Comercio Dominic LeBlanc, acordaron incrementar el comercio y las inversiones bilaterales en cumplimiento al Plan de Acción México-Canadá, que fue lanzado el año pasado por la presidenta Claudia Sheinbaum y el primer ministro Mark Carney. La dependencia informó que son 244 empresarios mexicanos de sectores como agroindustria, manufactura, farmacéutica, electromovilidad, industria creativa, de educación y aceleración de patentes, entre otros, quienes desahogan más de 1,000 citas de negocios, conocidas como B2B, con compañías de Canadá. Pero vamos a escuchar lo que dijo el secretario de Economía, Marcelo Ebrard.
6: We are looking for new possibilities in this.
7: Estamos buscando nuevas posibilidades en el mundo que cambia todos los días. ¿Qué hacer frente a la incertidumbre? ¿Cómo lidiar con esto? ¿Qué es el nuevo mundo en el que vivimos? Abriendo nuevas oportunidades, tratando de estar cerca de amigos, cerca de socios confiables, cerca de otras oportunidades en el mercado.
5: El funcionario federal reiteró que se va a mantener este esfuerzo y no se trata de un evento, sino de un proceso. Por su parte, el ministro LeBlanc recordó que la presidenta Sheinbaum y el primer ministro Carney anunciaron el año pasado una nueva alianza estratégica entre Canadá y México a través del Plan de Acción. Destacó que el potencial es enorme y Canadá desea profundamente ampliar las oportunidades económicas con sus socios mexicanos. En todas las reuniones que tuvo el secretario de Economía con diversos empresarios, destacó las oportunidades que ofrece México para la inversión y la colaboración económica. Luis, es mi reporte. Buenos días.
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Órale, qué guapachosos andamos. La rolita que estamos escuchando es Qué Calor de Supermercados. Así se llama el artista. Y tiene que ver con esta maravilla que hicieron allá en Michoacán. Fíjese nada más. El presidente municipal de Tuzantla, en Michoacán, él se llama Fernando Ocampo, de eso que quiere salir a fuerzas en la foto, dijo, le vamos a donar unos ventiladores al IMSS, ¿cómo no? Vamos a ir a apoyar al IMSS Bienestar y les vamos a llevar sus ventiladores. Entonces uno pensó, bueno, pues a lo mejor va a ser ventiladores médicos, ¿no? Complicadísimo, 6, wow, qué padre. No, ventiladores para la calor. 6 de los de aspas, de los que luego están de oferta ahí en las tiendas. 6. Y fue a sacarse foto y todo, con sus 6 ventiladores. Ayer que vimos la nota, yo sí, la verdad, pensé que era como más de inteligencia artificial, como que una broma. No, es real. Hicieron evento y toda la cosa para entregar 6 ventiladores de aspas. Bueno, va a mitigar la calor. No, pues menos mal, ¿verdad? Gracias. 7:32. Regreso con la politiquería.

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1: 7:33.
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1: 7:36.

0: 7 con 36 minutos, vámonos con la politiquería.
1: El gobernador Rocha está acusado de delitos muy graves.
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0: 7 con 37 minutos. Gracias por estar con nosotros. Nuestro WhatsApp 5640-05-1025, 5640-05-1025, abierto absolutamente para todo el auditorio. Vámonos con la politiquería de todos los días. La presidenta de la República el día de ayer sostuvo una reunión privada en Palacio Nacional con diputados y senadores de Morena, del PT y del Verde. El encuentro estuvo centrado en la unidad política en la soberanía nacional y en la estrategia rumbo a las intermedias del 2027, del siguiente año. Bueno, tengo en la línea y le aprecio mucho al senador de Morena, Óscar Cantón, que me tome la llamada. Senador, buenos días. Estuviste ayer en la reunión ahí en Palacio Nacional. ¿Qué te pareció? ¿Qué dijeron? ¿Cómo estás?
7: Muchas gracias, Luis. Muy buenos días. Y saludos a todo el auditorio. Sí, estuve en reunión en Palacio, por supuesto, una reunión que yo la calificaría de trascendental, histórica, porque lo que se trató ayer fue no un festejo en cuanto al cierre de actividades legislativas de este segundo periodo ordinario de sesiones del Congreso de la Unión. Pues estuvimos diputados federales y senadores de la República, como dijiste, de la coalición. Lo que se trató ayer fue entender que hay una constante acechanza sobre la soberanía nacional en nuestro país por parte del gobierno de Estados Unidos y de sus aliados de siempre, los panistas, la derecha en el interior de México. Y de que en las elecciones del 2027 no está en juego lo que es la 4T. Lo que está en juego es el proyecto nacional de la Cuarta Transformación. Va más allá del interés de una persona, de un candidato o de un partido político. Va en juego lo que es este proceso de transformación que ha reducido la pobreza, que ha ampliado libertades y que está consolidándose como un proyecto nacionalista. Totalmente para lograr el bienestar de la población y la justicia social.
0: Aquí hay un punto muy interesante sobre regresar al territorio. Habló la presidenta sobre que lleven pues un mensaje de protección de la soberanía, etcétera. ¿Cómo realizarían este punto en particular? Porque hoy, te lo pongo en la mesa, Óscar, el asunto es la protección de la soberanía en el discurso de la presidenta de la República, de la 4T, pero por otro lado hay una cantidad pues importante de mexicanos que han sufrido la violencia, que han sufrido pues lo que ha pasado en Sinaloa, que están viendo, oye, pues hay una acusación contra alguien que están viendo como narcotraficante, que es el gobernador Rocha Moya, contra otros 9 funcionarios involucrados, el vicefiscal en activo, ¿no? Allá en Sinaloa, acusados, señalados por una, dicen oficina, pero pues es la fiscalía, es lo que sería la FGR de allá, si lo quieren ver así, y esta negativa a quererlo llevar o a que sea juzgado, que se siente como una protección, pues va a ser complicado de explicarlo. ¿Cómo lo explicarán? Cuéntame.
7: Bueno, yo creo que lo primero que tenemos que hacer es decir que México observa absolutamente el derecho internacional y un total respeto a nuestra Constitución, y de que allí se marca jurídicamente cuál es el procedimiento de un país para solicitar lo que puede ser en un momento dado la extradición de personas acusadas de presuntos delitos. En este caso, no se trató de esa solicitud de extradición. Hay que explicarle a la gente de que lo que hizo una corte de Nueva York, la Fiscalía de los Estados Unidos, la que solicitó, por eso la presidenta se refiere a una oficina, porque es una parte mínima la que lo solicita, pero eso no es importante.
0: Es una parte mínima, Oscar, perdón, no te detengo, una disculpa, pero es una parte mínima, ¿de verdad lo están viendo así? La Corte Sur de Manhattan.
7: Sí, sí.
0: Por una acusación que se llama indictment del Departamento de Justicia.
7: Sí, estoy de acuerdo.
0: Solamente te lo pregunto por lo de la oficina. Exactamente lo mismo, jurídicamente hablando, que Genaro García Luna,
7: Bueno, eso está por comprobarse, porque lo de Genaro García Luna ya está juzgado. Hubo pruebas, hubo testigos, hubo personas que acusaron, y la prueba está en que está condenado y sentenciado.
0: ¿Cuándo fueron esas pruebas, Oscar? Diferente. ¿En qué momento se dieron las pruebas?
7: En el momento procesal adecuado.
0: Estamos hablando justamente de eso, no el momento procesal adecuado, es el juicio.
7: No, todavía no, Luis, porque lo que se solicitó por parte de esta parte de Manhattan es de que se otorgaran medidas cautelares, es decir, una detención. Pero si no hay esas pruebas, y está explicado muy bien por la doctora Claudia Sheinbaum, presidente de México, no puede Relaciones Exteriores, no puede la Fiscalía abrir lo que sería una entrega para una extradición.
0: Y te detengo, perdón, Oscar.
7: Se solicita la ampliación y se solicita que estén esas pruebas, si dicen que las tienen. No estamos prejuzgando sobre la inocencia o la culpabilidad de ninguna de las personas imputadas en este caso.
0: Si esto hubiera sido al revés, y te conozco, Oscar, me imagino lo que hubieran hecho con un Peña Nieto protegiendo a Javier Duarte, a César Duarte, a Roberto Borges, porque además lo hicieron, y lo cual era necesario hacer. Eran unos rateros y están en la cárcel. Hoy lo que estamos viendo, perdón, se siente como una protección. Entiendo lo que me dices ahora. Vaya, pues muy apegados a derecho, pero la mayor parte de abogados penalistas en este país, expertos en derecho internacional, los de adeveras, Oscar, los que trabajan en esto, lo han señalado puntual. El tratado lo que exige en estos momentos es una detención. Punto. Bueno, no lo quieren hacer, lo están reinterpretando. Lo puedes leer y lo sabes, o sea, lo saben ustedes. Pero sí, más allá del debate jurídico,
7: yo soy abogado,
0: Oscar,
7: y soy presidente de la Comisión de Puntos Constitucionales.
0: Y sé que conoces sobre el derecho, por eso te lo estoy poniendo
7: diciendo,
0: en la mesa.
7: Luis, mira, vas a ver que el tiempo nos va a dar la razón. ¿Por qué? Vas a ver la respuesta de los Estados Unidos.
0: A ver.
7: Siempre te lo digo, deja que llegue el tiempo y que ellos respondan lo que es esta nota diplomática de la Secretaría de Relaciones Exteriores, donde no nos negamos a ninguna medida cautelar, pero lo que pedimos y exigimos es que se cumpla el marco jurídico internacional y con respeto a la Constitución mexicana. Okay. Yo creo que eso es lo que nosotros le llamamos, y lo que le llamó la presidenta Claudia Sheinbaum, lo que es la defensa de la soberanía nacional en territorio. Porque nosotros sentimos que hay una amenaza de un intervencionismo extranjero, y con muchos de sus aliados, insisto, de siempre, esa derecha, esa reacción, que nunca ha demostrado amor a la patria, y eso es lo que vamos a hacer. Me preguntabas, ¿cómo se va a hacer? Pues como se creció y se desarrolló la cuarta transformación, casa por casa, explicándole a la gente cara por cara, de cara a la gente. Eso es lo que acordó la coalición ayer, y además ir hacia unas elecciones del 2027 en un plano de unidad, en un plano de decir, primero está el proyecto de la Cuarta Transformación, primero está México, que cualquier partido político o cualquier interés en candidatura individual.
0: O sea, ¿primero está qué? ¿México? ¿México o defender a la 4T?
7: No, Primero está la defensa de la soberanía y lo va a hacer la cuarta transformación.
0: La soberanía no es, Oscar, ahora que van a estar circulando y que regresan a la calle, mira qué bueno, la soberanía no es poder salir a la calle sin que te secuestren, la soberanía no es poder tener la seguridad de emprender un negocio sin que te cobren derecho de piso, la soberanía no es poder estar tranquilo en tu casa sin que sepas que en algún momento puede haber una balacera y que esa balacera termine en una bala perdida. La soberanía no es no tener a los cientos de miles de desaparecidos, a las cientos de miles de víctimas, a los cientos de miles de muertos que hoy están sufriendo en el país, porque Óscar Cantón Cetina, senador, no estamos viendo, al menos yo no, a lo mejor ustedes sí, por favor, infórmanos, yo no veo a los norteamericanos que van a tomar Castillo de Chapultepec. No veo a alguien que va a poner la bandera estadounidense en el Zócalo. No veo a alguien que está diciendo México se convertirá en otro estado de la Unión Americana. México será Puerto Rico. Veo a una acusación contra un narcogobernador y otros 9 implicados de cosas que han salido desde hace mucho tiempo y que hoy hay una reticencia siquiera a investigarlo, a tocarlo. Entonces, bueno, no, pues va a ser interesante que eso se lo expliquen a la gente, Oscar. Te lo digo con todo el respeto del mundo. Explícale a las madres buscadoras. Explícale a la gente que ha perdido a alguien por una bala perdida. Explícale a todos los que están sufriendo en este país de la violencia del narco, Oscar Cantón Cetina. Explícales que no entregar a Rocha Moya es defender la soberanía. Va a estar cañón.
7: Bueno, nosotros vamos a darle la explicación apegados a la verdad. Lo que tú estás diciendo, eso se trata de la seguridad nacional, Luis. La soberanía nacional se defiende según lo que dice el artículo 39 constitucional, en que reside en el pueblo esa soberanía. Y la soberanía nacional, el pueblo le está dando más del 70% de aceptación al gobierno de la cuarta transformación que encabeza Claudia Sheinbaum. Hemos ganado la mayoría de todos los puestos electorales en elecciones limpias, democráticas. Nosotros entendemos la defensa de la soberanía nacional desde lo que es la integralidad del territorio hasta que nuestras decisiones sean tomadas por mexicanos, que no se intervenga por parte de potencias o de países extranjeros. Y te recuerdo que ahora no todas las intervenciones de los países sobre otros son militares, que muchos son financieras, tecnológicas, y yo me haría una pregunta, y se lo vamos a preguntar al pueblo. ¿Qué hacían los agentes de la CIA solapados, cobijados en uniformes de la Policía Estatal de Chihuahua y protegidos por la gobernadora?
0: ¿Qué es lo que ustedes creen que hacían?
7: Maru Campos.
0: ¿Qué hacían?
7: ¿Qué es lo que hacían?
0: Yo te lo pregunto, ¿Qué hacían?
7: Yo te lo dije la otra vez. Ajá. La CIA lo que hace es desestabilizar gobiernos. Es espionaje. Porque si hubiera sido una lucha, en el supuesto que se diera así, contra el narcotráfico, los Estados Unidos tienen una defensa, una agencia que es la DEA. Esa es la que lucha contra el narcotráfico.
0: Querido Oscar, te detengo ahí por un momento. Perdón por las interrupciones. De verdad te lo digo de corazón. Perdóname. Pero es que esto ya no lo dijiste, es que esto ya me lo dijiste, y es que yo entiendo que eres una persona muy informada. ¿Ya leíste los 2 documentos que publicó el Departamento de Estado, el Departamento de Guerra, todo lo que ha pasado desde el antiterrorismo hasta el tema de antidrogas, de estos task force, de cómo hoy, a través de una sola agrupación contra el terrorismo a los cuales pertenecen los cárteles, van a estar actuando el FBI, la DEA, el Homeland Security y todos los que tú quieras enfocados? Ahí están los 2 documentos, Oscar.
7: ¿Citaron a la CIA en ese documento?
0: Sí, Oscar, son niveles de inteligencia. ¿Sí? Entiendo que no los has leído, entonces. Te lo con respeto. Está bien. Está bien, pero eso es lo que a mí me preocupa, que senadores de la República, que la visión de la Cuarta Transformación quizá no está viendo lo que además es público en los Estados Unidos. Presidente Trump firmó ayer este mismo documento.
7: Nosotros no nos regimos por lo que dicen en Estados Unidos, con todo respeto, Luis. Ajá. Nosotros le obedecemos al pueblo de México. Estamos aquí por el pueblo
0: Oscar,
7: de México.
0: ¿Qué opinión te merecen estos documentos? Pueblo de México. ¿Qué opinión te merecen esos documentos? Esta estrategia, una estrategia real.
7: son documentos de un país extranjero. Ajá. Que habrá que observar en el derecho internacional.
0: ¿Qué implica a México, procede. Oscar?
7: Mira, bueno, si Estados Unidos estuviera haciendo la chamba también como la está haciendo México en el combate a la delincuencia, y ayer la presidenta Claudia Sheinbaum se refería a eso, es que Estados Unidos, ¿acaso ha contenido el consumo de drogas, de estupefacientes en su territorio? No. Segundo lugar.
0: Si hubiéramos puesto un poco más de atención en lo que dijo la presidenta, Oscar.
7: A través de toda la frontera con México, y que más del 80% de las armas que se utilizan por esa delincuencia en México, que tanto te sobresalta, ¿qué no vienen de Estados Unidos?
0: ¿Qué tanto me sobresalta a mí? No, perdóname, a mucha gente en este país.
7: No, me refiero que tú estás ahorita resaltando.
0: Sí. Hay que platicar con las víctimas de vez en cuando. Sí, está muy fuerte lo que está pasando. Y dos, a lo que te refieres justamente del tema de cómo tiene que haber prevención del consumo de drogas, de lo que dijo la presidenta hace unos días, lo dijo refiriéndose justamente a estos documentos que entiendo no conocen en el Senado o que no están tomando en consideración, lo cual a mí me parece realmente un foco rojo, porque no estamos hablando nosotros de un documento de un país menor, estamos hablando de nuestro principal socio comercial, del cual depende más del 80% de la economía mexicana, sí, que los Estados Unidos también depende.
7: Documento ni de lo que el gobierno extranjero diga,
0: Échale un ojo, Oscar. Yo creo que como senador y representante de este país tendrías que echarle un ojo a los documentos estratégicos de seguridad global que está marcando Washington.
7: No.
0: Pareciera que no, por lo que me dices, te lo digo con todo el respeto del mundo, pareciera que no.
7: Lo que pasa es que yo no le hago caso
0: a los documentos.
7: A lo que Estados Unidos quiere, su gobierno. Y además, recuerda el momento electoral en Estados Unidos. Ajá. Recuerda que el presidente Donald Trump está en su peor momento en términos de popularidad y de fuerza política, y que en noviembre hay un proceso electoral en Estados Unidos, y que quieren utilizar a México como un instrumento, como una herramienta para ganar votos en su ya muy deteriorada democracia.
0: Mira, ahí
7: hay que verlo en esa dimensión.
0: En esa misma dimensión, déjame preguntarte, porque me hablas de las respuestas de Washington. Supongo que ya también sabes que el Departamento de Estado ha señalado, es la nota de hoy, por cierto, que va a hacer una revisión profunda de los 53 consulados de México en Estados Unidos, debido a que pues hay sospechas, cosas que además ya se han publicado desde hace años, de cómo algunos de estos consulados utilizaron herramientas, recursos, para intervenir en la democracia estadounidense, para votar con los mexicanos que iban con ellos, que ya tienen posibilidad de votar, que tienen doble nacionalidad, por legisladores de ciertos partidos que fueran simpatizantes a la Cuarta Transformación. Es muy curioso, porque este discurso que están diciendo de intervención de Estados Unidos en México también está pasando en estos momentos en Estados Unidos contra México.
7: Bueno, yo estoy totalmente de acuerdo. Y ahí sí entonces, que haga Estados Unidos su investigación, que vea cómo está procediendo las misiones diplomáticas, los consulados, la embajada en el territorio norteamericano, y si hay delito que perseguir, que se consume la ley en Estados Unidos. No tenemos ningún inconveniente en que ellos hagan esa revisión.
0: ¿En que cierren consulados?
7: México tiene sus principios de no intervención y de autodeterminación de los pueblos, pero no abandona la lucha de sus conciudadanos que están en los Estados Unidos y en cualquier parte del mundo.
0: Si cierran consulados,
7: está bien que haga esa revisión.
0: Imagínate que cierren consulados porque resulta ser que el consulado, en vez de estar protegiendo a los mexicanos, estaba protegiendo los intereses de la 4T en Estados Unidos.
7: Sí, pero eso lo estás especulando tú. Deja que la ley norteamericana lo diga, porque para defensa de su territorio está el gobierno norteamericano. Nosotros los mexicanos estamos defendiendo al pueblo de México, al gobierno legalmente establecido a través del voto democrático, libre y secreto.
0: Citas encuestas.
7: Eso es lo que tiene que hacer cada país, Luis.
0: Citas encuestas, Oscar Cantón Cetina. Hay encuestas que están publicándose, algunas ya son muy serias, y hablan de un 60% de mexicanos que estarían a favor de que Rocha Moya fuera extraditado. ¿Ahí no le hacemos caso a las encuestas?
7: No, las encuestas no determinan un marco jurídico, Luis.
0: Okay.
7: Con todo respeto te lo digo. Uh-huh. Tú podrás ser muy popular, pero si eres un pillo, ¿por qué ¿por qué te va a defender un marco jurídico?
0: No, es lo que preguntamos. No,
7: en este caso
0: justamente
7: tenemos que esperar
0: es lo que preguntamos.
7: A que lo que diga el derecho internacional vas a esperar la respuesta de Estados Unidos a esa nota diplomática en donde nosotros no defendemos ningún delincuente, ¿eh? Nosotros, pero tampoco permitimos
0: están esperando
7: que ningún ciudadano mexicano
0: la respuesta a una nota diplomática.
7: Sea juzgado en una corte sin unas pruebas y nosotros cooperando para ese proceso.
0: A ver,
7: de ninguna manera, ¿eh?
0: Otro punto
7: eso
0: también
7: no
0: que es muy interesante. Ni modo, a veces pega más lo urgente que lo importante.
7: No,
0: la reunión de ayer, permíteme,
7: jurídico,
0: Oscar, por favor, hacerte una pregunta.
7: La política que tenemos y lo importante es que México, la 4T sí defiende la soberanía nacional.
0: Qué bueno. A ver,
7: yo insisto, ese el crimen organizado y la presidenta de la República.
0: Ajá.
7: Claudia Sheinbaum sí representa a la mayoría del pueblo mexicano.
0: Sí.
7: Y que está legal y legítima en ese cargo de ser la primera mujer presidenta de la República.
0: Qué bueno.
7: Y la Cuarta Transformación está preparada a defender esa soberanía a pesar de los traidores.

0: año, pues bueno, habría elecciones que se conjugan con las elecciones, empatan con las elecciones judiciales. Voces tan diversas como Felipe de la Mata, Yasmín Esquivel, Carla Humphrey, muchos allegados a la 4T, están rogando, Oscar, rogando, especialistas electorales. No te estoy hablando de Luis Carlos Ugalde, no te estoy hablando de Lorenzo Córdoba. Te estoy hablando de gente hoy en la 4T en puestos claves. Y están pidiendo, rogando, que antes del 31 de mayo puedan, por favor, postergar, aunque sea 2 meses, la elección judicial. Porque de entrada, tienen que imprimir 1,000,000,000 de boletas. La manera de poder computar eso es imposible, más con los recursos que le han quitado a las instituciones electorales. Insisto, no son voces de los panistas rancios, de los paniaguados. No, pero son voces de Estados Unidos. Es gente de México, de la 4T, que les está pidiendo eso. Lo van a hacer.
1: Luis, no sigas en eso. Yo también estoy de acuerdo. Yo también estoy de acuerdo en que llevemos hasta el 28 la elección judicial.
0: Y luego
1: una gran complejidad para llevar a cabo ese ejercicio democrático del pueblo, que lo que significó la reforma judicial. Pero hay que ver razones logísticas, razones económicas, razones operativas. Yo, en lo personal, en lo individual, estoy de acuerdo en que hagamos un periodo extraordinario y que hagamos esa reforma para que la elección pueda ser hasta el año 2028.
0: Pero
1: esa
0: es mi respuesta. ¿Sabes que es hasta el 31 de mayo, Oscar?
1: ¿Perdón?
0: ¿Da tiempo?
1: Sí, claro.
0: Ojalá.
1: Un periodo extraordinario lo puedes convocar inmediatamente en la comisión permanente.
0: Sé que en un día cambiaron todo el Poder Judicial, o sea, de que si hay voluntad, sé que lo pueden hacer. Nada más que es hasta el 31 de mayo. Si no, ya no se pudo hacer.
1: Por supuesto, y conocemos los tiempos jurídicos.
0: Okay.
1: La Constitución es muy clara, Luis, y tenemos voluntad de que sea lo mejor para que esa reforma judicial siga floreciendo y siga llevando lo que es la justicia y la honestidad en sus decisiones apegadas siempre a derecho.
0: ¿Cómo va el tema del periodo extraordinario? O sea, ¿lo tienen en la mesa? ¿Está presente en la mente,
1: claro,
0: de los legisladores?
1: Somos muchos los que lo queremos. Hay muchos que dicen que no. Pues precisamente, acuérdate que el Congreso es un terreno de cuerpos colegiados. Somos 500 diputados federales, somos 128 senadores de la República de todos los partidos, y tiene que haber un acuerdo. Y tiene que haber además la información correcta de las instituciones como el INE, que nos tienen que decir, y la opinión de la propia Corte, por supuesto. Entonces, en eso se está.
0: Bueno.
1: ¿De qué tiempo hay para un extraordinario? Lo hay, Luis. Y haremos y tomaremos la decisión que mejor convenga a México y a los mexicanos sin ninguna presión, injerencia extranjera. Y por eso nos vamos al territorio a consultarle al pueblo, a preguntarle al pueblo y estar cerca de la gente, aunque estemos muy alejados de los Estados Unidos de América.
0: Quisieran estar más alejados, pero no estamos tanto. Senador Oscar Cantón, gracias por estos minutos en MBS Noticias. Algunos quisieran,
1: gracias,
0: otros
1: Luis,
0: no.
1: Un abrazo.
0: Un abrazo, gracias. Pues ahora sí que ahí está, tengo un buen de mensajes, ¿eh? Que se pone, que por qué no me pongo así con los panistas. Nos hemos puesto también así con los panistas. Y no es de que te pongas así o no, es cuestionar. Tú imagínate que regresan al territorio, que estás en... De entrada, a ver si entras a Sinaloa. De entrada. Casa por casa. No, pues si hay toque de queda. A las 8 de la noche ya casi nadie hay en Culiacán, por ejemplo. Vete a los lugares pesados que domina hoy el crimen organizado. A hablar de soberanía. Bueno, a ver qué pasa. Ahorita comento. Es que están buenísimos los comentarios. 5640-05-1025. Espérame, ya son las 8. No me tardo.
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1: Constante la circulación en ambos sentidos de Calzada de las Brujas, entre Calzada de los Tenorios y Canal de Miramontes. Oriente, muy complicado el avance sobre Periférico Canal de Garay, desde calle Sabadell hasta Avenida Canal de Chalco. En este tramo tendrás una demora aproximada de 16 minutos. En breve, más información vial.
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6: 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El Universal.
7: La finca que marcó el destino de Rocha y el cártel de Sinaloa. En julio de 2024, Huertos del Pedregal fue el escenario donde Joaquín Guzmán López secuestró a Almayo Zambada para entregarlo a Estados Unidos. Fue citado para reunirse con Rubén Rocha y el asesinado legislador Héctor Melesio Cuen. Tras ese episodio, Chapitos y Mallizas se declararon la guerra que tiene a Sinaloa sumido en la violencia. Hoy, la finca está asegurada.
6: Milenio.
7: Resultados prueba México su combate a cárteles. Claudia a Estados Unidos. La presidenta recuerda el desmantelamiento de 2,500 laboratorios y el envío de 90 capos. Trabajamos juntos y no queremos que se rompa esa confianza.
6: Reforma.
7: Arrecia Estados Unidos presión. Aprieta a México con combate al narco y política migratoria. Ordena revisar labor de los 53 consulados.
6: El financiero.
7: Banxico reduce tasa y concluye el ciclo de recortes. Junta de Gobierno. En decisión dividida 3-2, determina nivel terminal en 6.50%.
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7: Ampliarán red de gasoductos del país con inversión de 140 mil millones de pesos. 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

0: 8 de la mañana con 10 minutos. Seguimos en este espacio. Gracias por todos los mensajitos en nuestro WhatsApp 5640-05-1025, abierto para todo el auditorio. Una investigación publicada por la periodista Valeria Durán de Mexicanos contra la Corrupción y la Impunidad revela que empresarios vinculados a los hijos del gobernador con licencia Rubén Rocha Moya habrían obtenido contratos públicos por cerca de 15 millones de pesos en el DIF estatal y en los servicios de salud. Entre los beneficiados están socios comerciales de José Jesús Rocha Ruiz y Ricardo Rocha Ruiz, los hijos del gobernador de Sinaloa, Rocha Moya. Tengo en la línea a la periodista Valeria Durán. Gracias, Valeria, por tomarme estos minutos aquí en MBS Noticias. ¿Cómo estás? Muy buenos días.
1: Buenos días, gracias a ti por el espacio para hablar de esta investigación.
0: Cuéntanos un poco, ¿qué fue lo que descubrieron en Mexicanos contra la Corrupción y la Impunidad? ¿En dónde vienen? Entiendo son triangulaciones, ¿no? Que terminan por beneficiar a sus socios con negocios pues al amparo del poder en Sinaloa.
1: Es correcto. Mira, como ya lo adelantaba, nosotros estamos haciendo esta investigación donde encontramos cómo algunos socios de los hijos del gobernador con licencia, Rubén Rocha Moya, pues se beneficiaron con contratos públicos. Tenemos el caso de dos empresarios, uno de ellos se llama José Carlos Cárdenas Mellado. Él ha sido socio en dos empresas de José Jesús Rocha Ruiz, que es el hijo menor de Rubén Rocha Moya. Y él, pues con una empresa llamada El Dorado, obtuvo contratos por más de 11 millones de pesos, esto en dependencias como el DIF y los servicios de salud. Ahora, este punto es muy importante y te voy a ir contando cómo se da la relación entre pues uno de los hijos del gobernador con licencia y este empresario que se ve después beneficiado con contratos públicos. La historia de la relación entre ellos empieza en más o menos en febrero de 2016. En ese entonces, José Jesús Rocha Ruiz, que es pues, el hijo de Rocha Moya, constituye una empresa llamada Agronegocios y Servicios El Águila Norte, donde se asocia con José Carlos Cárdenas Mellado. Él es dueño a la vez con su familia de una empresa llamada Frutas y Verduras El Dorado, que se dedican ambas exactamente a lo mismo, a vender, importar y exportar frutas, legumbres, cereales y semillas. Okay. Ellos son socios de esta empresa llamada El Águila Norte. Además, insisto, José Carlos Cárdenas Mellado tiene la empresa El Dorado. Y bueno, una vez ya ellos siendo socios a partir de febrero de 2016, tienen esta relación con estas empresas que se dedican exactamente a lo mismo. Y ahora sí, a partir de 2022 y 2023, casualmente, su empresa El Dorado, la empresa familiar de José Carlos Cárdenas Mellado, se ve beneficiada con contratos públicos. Pero no solamente, aquí hay un conflicto doble, porque no solamente él es socio de uno de los hijos del gobernador de Sinaloa, sino que además cuando él recibe los contratos, por ejemplo, por parte del DIF, en ese momento el DIF era presidido por Eneida Rocha Ruiz, que también es hija de Rocha Moya. Entonces, la hija del gobernador habría beneficiado a uno de los socios de su hermano. Pero Cárdenas Mellado, que fue quien recibió los contratos, no solamente terminó ahí, sino que además él se integra al gabinete de Rocha Moya en agosto de 2024, ya habiendo recibido estos contratos públicos, y es nombrado director del Servicio de Administración Tributaria en Sinaloa. Es decir, ahí se cierra la pinza de una manera bastante interesante, porque además de tener negocios con el hijo del gobernador, la hermana de su socio le otorga contratos por parte del DIF, y después, un año después del último contrato, que es de 2023, él entra al gabinete y ya tiene un cargo público. Pero su caso no es el único. También tenemos el caso de otro empresario que nosotros estuvimos rastreando, que se llama Alejandro Félix Miranda, que es otro socio del hijo menor del gobernador, que también recibió contratos con el DIF y en los servicios de salud de Sinaloa para la venta de servicios de aire acondicionado. Lo que nosotros rastreamos, por ejemplo, en este caso, es que no solamente se dan contratos a los a los socios del hijo del gobernador, sino que además se les beneficia con el doble de lo que se supone que les iban a comprar. ¿Cómo funciona esto? Bueno, te voy a poner un ejemplo. El Dorado, que es la empresa que te estaba platicando hace un momento, multiplicó sus contratos de manera exponencial desde que Rocha Moya asumió la gobernatura. Por ejemplo, el primer contrato que le dan en abril de 2022 era solamente por 500,200 pesos. Eso solamente era para suministrar abarrotes, esa era la cantidad. Después se le da otro contrato, un segundo contrato, que tenía un monto máximo de 1,103,000 pesos, igual para el abasto de abarrotes. Esto quiere decir que en 2022 ellos tendrían que haber vendido al DIF y a Servicios de Salud solamente 1,604,000 pesos. Sin embargo, nosotros rastreamos estas órdenes de compra que avalaban los contratos y lo que en realidad vendió El Dorado al gobierno de Sinaloa fueron más de 4,000,000 de pesos en abarrotes y productos de despensa, o sea, el doble. Entonces se crece este negocio que ellos tenían.
0: Yo creo que aquí hay una cuestión muy interesante porque se junta también a otras investigaciones, a revelaciones que se han estado dando en los últimos días, Valeria, y que habrá que poner el foco porque no se trata ya solamente de un asunto que tenga que ver con pues la delincuencia organizada, con la acusación de la corte en los Estados Unidos. Hay también casos de corrupción que están empezando a salir a la luz y que hoy pues tienen el foco puesto en todas estas investigaciones, no solamente de Rochamoya, sino también de todo el círculo cercano, de sus hijos. La investigación completa la podemos ver en Mexicanos contra la Corrupción, ahí en la página de internet.
1: Así es, está en la página de internet de contralacorrupción.mx, ahí pueden encontrar la investigación completa. Y como bien mencionas, pues es un peldaño más de cómo pues el círculo cercano del gobernador con licencia de Sinaloa se vio beneficiado con recursos del propio gobierno. Y bueno, esto se suma, insisto, como bien mencionas, a ya las investigaciones por parte de Estados Unidos. Y habría que ver qué procede aquí o cuál va a ser pues la postura del gobierno en cuanto a investigar este círculo cercano.
0: Gracias, muchísimas gracias. Es Valeria Durán, periodista en Mexicanos contra la Corrupción. Estamos muy atentos y quien quiera conocer un poco más sobre la investigación, quien quiera verla, además de una manera pues bastante didáctica, muy gráfica, lo puede hacer aquí en la página de Mexicanos. Gracias.
1: Gracias a ti por el espacio.
0: No, hombre, muchísimas gracias. Es Valeria Durán. Oiga, la presidenta de la República acaba de reaccionar en este preciso instante a lo que hablábamos hace un rato con el senador Óscar Cantón Cetina, en el marco de cómo hay un riesgo de cierre de consulados. Y más o menos es la misma respuesta, ¿no? La narrativa. Que investiguen. Y pues de ser así, está mal si eso lo hizo algún consulado, algunos funcionarios vinculados a la 4T... Si realmente intentaron incidir en elecciones estadounidenses, pues que lo cierren y que tengan que asumir las consecuencias. Muy fuerte lo que puede llegar a pasar con los consulados. Escucha a la presidenta.
2: Es completamente falso. Lo que hacen los consulados, que es un papel igual que el consulado de Estados Unidos en México o de otros países, pues siempre protegen a sus ciudadanos. Al mismo tiempo que abren todas las posibilidades, por ejemplo aquí, de sacar visas para ir a Estados Unidos o algunos otros temas, pues la embajada y el consulado de Estados Unidos en México, entre otras de sus funciones, es proteger a sus ciudadanos. Entonces, los consulados en Estados Unidos, lo que hacen pues es la relación entre ambos países, que es muy importante, todas las labores diplomáticas y ayudar a los ciudadanos mexicanos. Pero no estamos de acuerdo, además, no es así que los consulados realicen algún tipo de política en Estados Unidos en contra del gobierno de Estados Unidos o en contra de cualquier situación o que estén haciendo política en los Estados Unidos. Eso es absolutamente falso.
0: Bueno, esto es lo que dice la presidenta, que es absolutamente falso. La investigación está abierta. Y veremos qué pruebas salen desde la investigación del Departamento de Estado. Ayer la declaración del Departamento de Estado es fortísima. Estamos investigando a profundidad a los 53 consulados. No descartamos cerrar consulados debido a injerencias que habrían tenido por meterse en elecciones estadounidenses. Si bien no eran de consulados, o si eran de consulados, habrá que ver qué dice la investigación al final en los Estados Unidos. Lo que vimos desde hace varios años es una red en los Estados Unidos, el famoso Morena USA, que a través de cuentas, a veces de manera sumamente abierta, como redes en Instagram o en ex Twitter particularmente, hacían acuerdos o organizaban pues, ciertas muestras de apoyo a los políticos de la 4T. Que eso, déjeme decirle, eso no es ilegal. Uno puede ir a Estados Unidos de la ideología que cada quien quiera y si hay apoyo, si eres de apoyo y apoyas a esa persona, bueno, pues eso no es ilegal. ¿Qué sí es ilegal? y además no solamente ilegal, sino gravísimo, que se lograse probar que así fuera un cónsul, así fuera un empleado de algún consulado, hubiera utilizado, así fuera un peso, para incidir en la política estadounidense, y más con el Estados Unidos que estamos viendo en estos momentos, ahí va a estar cañona la cosa. Pero bueno, pues así amanecemos hoy con esta nota, y seguramente en las siguientes semanas pues vamos a estar ahí con más y más información en esta tensa relación de México y Estados Unidos. En otros temas, René Cruz, cuéntanos, denuncian en la Fiscalía General de la República a 55 narcopolíticos de Morena, así lo dice su presidente Miguel Alfonso Mesa. Buen día.
3: Luis, buenos días. La organización Defensores presentó una denuncia ante la Fiscalía General de la República en contra de 55 personas a las que definió como narcopolíticos de Morena y de otros partidos políticos por los delitos de delincuencia organizada en sus modalidades de secuestro contra la salud y operaciones con recursos de procedencia ilícita. Miguel Alfonso Mesa, fundador de la organización, detalló que entre los personajes denunciados se encuentran Rubén Rocha Moya y sus colaboradores, así como otros exgobernadores, quienes están relacionados con lo que calificó como la narcoelección de Sinaloa de 2021.
4: Entre las otras personas que también estamos denunciando está el exgobernador Quirino Ordaz, que ahora también es funcionario de Morena, después de entregarles el Estado y de permitirles operar impunemente con la chapiza en la elección de 2021, le dieron una embajada como premio de consolación y también como una forma de exiliarse con todos los lujos al exterior del país.
3: El activista lamentó que a pesar de las denuncias que se han hecho, las autoridades insistan en proteger a este tipo de personajes.
4: Llevamos años exponiendo los vínculos entre el crimen organizado y los políticos de todos los partidos, y a pesar de esto, las autoridades, la presidenta de la República, la Fiscalía Mexicana, siguen encubriendo a estos narcopolíticos, al grado de que tienen que resolverse los problemas o llegar presiones desde Estados Unidos para que las autoridades empiecen a escuchar los reclamos que por años hemos planteado.
3: Ante ello, Miguel Alfonso Mesa sostuvo que México tiene que desarrollar la capacidad para resolver las injusticias, para no depender de las presiones de otros países. Luis, el reporte que tengo, muy buenos días.
0: Gracias, René, muchísimas gracias por la información. Son las 8:23.
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0: cualquier cosa.
1: Si me escucha usted a través de la radio, de una app de radio, en este preciso instante suena esta rola de Me Convierto en Marciano. Es más, escúchela.
2: No sé ni cómo me llamo.
1: Qué bonita canción. Está empezando a circular ya el meme de Marco Rubio. Usted sabe que se ha puesto de moda Marco Rubio. Pues que lo mandan a arreglar el problema de Irán, entonces ponen a Marco Rubio pues como disfrazado, ¿no? Con inteligencia artificial, con algún atuendo persa, ¿no? Va Marco Rubio a resolver el problema de Gaza, pues igual lo mandan tal cual. La otra vez de Cuba, pues el cubano. De México, la otra vez lo pusieron ahí como si fuera un charro. Y ahorita lo están poniendo como si fuera esta, si no me equivoco, es Marvin, el personaje de los Looney Tunes, que a lo mejor usted lo recuerda, que es este marcianito, que tiene casco tipo romano, verde, y es un marcianito, ¿no? Es Marvin, muy bonito, a mí me gustaba mucho ese personaje. Voy a estar poniendo a Marco Rubio como Marvin, porque ¿qué cree? Hoy amanecimos con una supernota para todos los que son fans, seguidores, estudiosos del fenómeno OVNI, de los OVNIs. Tacañón, por orden del presidente Donald Trump, han sido puestos a disposición pública. Usted puede entrar en este preciso instante a una página especial que ha creado el Departamento de Guerra, en donde están revelando todos los documentos, eso dicen, yo creo que hay unos que todavía no, pero bueno, todos o la mayor parte de documentos, de videos, de información que tienen registradas las diversas agencias estadounidenses en torno al fenómeno OVNI. Y hay unas cosas acá bien locas. Te metes a la base de datos, ahorita yo estoy en la base de datos, y está padre porque vas viendo, a ver, en mayo 2022, reporte de Irak, te detalla el reporte de Irak, hay fotografías de cómo, pues sí, se ve ahí un puntito en el cielo, y la agencia que lo tenía documentado es el Departamento de Guerra. Pero luego le sigues rascando y encuentras, el FBI detectó tal. Por ejemplo, el FBI detectó en algún momento temas en una sección en los Estados Unidos, ¿no? Y habla así de todo lo que pasó, el reporte, cómo fue, fotografías, etcétera. Algunas sí están más cañonas, unos tienen videos. Igual puedes ver otras agencias, ¿no? Como el Departamento de Estado. O sea, todos los que tengan información del fenómeno OVNI lo tuvieron que revelar aquí. En el documento, en la base de datos. Y entonces, pues uno puede estar ahí buscándole, ¿no? Mucha gente dice, pues es un distractor por Epstein. Seguro sí. Es también que tiene que ver por las elecciones de noviembre. Pues igual y también. Pero va a dar mucho a qué hablar. Y seguramente en los siguientes días, la gente que es experta en buscar y en analizar estos temas, pues va a encontrar datos bien interesantes. Porque es Estados Unidos revelando lo que tiene hasta el momento en sus archivos OVNI. 8:26. A lo mejor mandan a Marco Rubio a Marte. Regresamos.

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12: 8:30.

0: 5640-05125. Dice Luis, repite la página despacio para ver los archivos de los ovnis. Ahorita te la posteamos en @LuisCárdenasMX, a ver si la podemos postear por ahí o ya la posteamos, creo. Entonces, bueno, ahí la puedes ver, porque la página en sí es departmentofwar.gov/UFO, o sea, es un rollotote. Entonces, más fácil, si quieres entrar en nuestra cuenta, en @LuisCárdenasMX en Twitter, o busca en Google Departamento de Guerra UFO, y luego vas a la página. Está moviéndose fuerte la página de los ovnis. Está buena, para el chisme está bueno. Luis, discutir con un mentecato es la forma más lamentable de perder el tiempo. Sí, me lo decía mi mamá, pero ya ve cómo es uno de necio. Gracias por el mensaje. Luis, a nosotros no nos importa si los rateros de Morena les vale. De todos modos, ya se van a ir presos, aunque no quieran. El mejor programa, Luis. Felicidades por estos 10 años. Te escucho diario. Un abrazo. Gracias. Luis, qué padre, ya vi, en la página se pueden ver reportes de ovnis. Sí, se pueden ver todos los reportes de ovnis que tienen todas las agencias estadounidenses desde mucho tiempo, creo que desde los 50, una cosa así, hasta la fecha. Y hay unos que sí, hay unos videos que dices, ay, nanita, ¿qué es eso? Y viene la descripción, ¿no? O sea, el Departamento de Guerra vio este ovni así, así, así. No te dicen son marcianos, sin nada, te dicen hay un objeto no identificado, pues que está aquí volando. Está interesante. Hola Luis, ¿tú crees en los ovnis? Pues no es que creas en los ovnis, o sea, sí existen objetos voladores no identificados, eso ya es un hecho, eso sí existe. Pueden ser espías, pueden ser otras cosas, pueden ser aliens, pueden ser viajeros, lo que quieras, pero de que existen, existen. Es por eso que se han revelado estos archivos. Luis, felicidades por estas mesas y no la de los políticos. Ah, por la de ayer, por la mesa que hicimos ayer de Seguridad Nacional. Vamos a repetirla, le fue muy bien a esa mesa con expertos en Seguridad Nacional. Teníamos ayer la mesa por lo que está pasando con Estados Unidos. Oiga, pero le estoy preguntando de las escuelas. 5 semanas y media más de vacaciones. Chale. Bueno, es que por el mundial y por el calor, ayer lo anunció Mario Delgado, el secretario de Educación Pública. No sé si tendremos, a lo mejor por ahí el audio de Mario Delgado para tener ahí nada más el contexto. Dice Mario Delgado que tuvo peticiones de padres de familia que pedían, pues eso, que se adelantaran las vacaciones por el calor y por el mundial.
1: Distintas circunstancias y distintas peticiones que hemos tenido, adelantaremos el cierre del ciclo para el siguiente 5 de junio. De esta manera vamos a garantizar que se cumpla el plan de estudios y atender las distintas peticiones que hemos tenido de las entidades federativas.
0: Bueno, la presidenta de la República acaba de hablar sobre este tema. Esto fue lo que dijo.
2: Es una propuesta la que hizo Mario ayer, que viene de los propios estados de la República. No es que sea una decisión de Mario. Se juntaron en una reunión que tienen los secretarios de educación de las distintas entidades y también a solicitud de maestros, en el sentido de que se adelantaran las vacaciones por el mundial principalmente. Entonces se tomó esta propuesta, no hay todavía un calendario definido, pues es importante que los niños también no pierdan clases, ¿verdad? Entonces en el marco de pues este actividad, este gran momento que va a vivir nuestro país y que muchos mexicanos y mexicanas nos gusta el fútbol y estamos pendientes del mundial. Entonces se hizo esta propuesta de que se adelantaran las vacaciones, pero pues también tiene que considerarse los días de clase de las niñas y los niños.
0: Tengo muchos mensajes. Este me gustó mucho porque lo está viendo desde otra perspectiva. No sé si sea cierto o no, pero mire que le vamos a rascar, don Pablo. Gracias por el mensaje que me manda. Dice, chequen, el calendario escolar quizá lo están modificando por el colapso energético de CFE. Ahí hay consecuencias por el tema de los aires acondicionados o ventiladores. Es cierto, en calor se usa más energía y las escuelas, pues sí, usan más energía. No te estoy diciendo que las escuelas públicas tengan aire acondicionado, pero no, es interesante la visión que nos comparte aquí nuestro radioescucha, don Pablo. Gracias, Pablo. Nos dicen aquí, otra tontería, el gobierno, por Dios, y nuestra educación está por los suelos. ¿Cómo van a suspender clases por el mundial? Nos dicen aquí. Dice el WhatsApp, ¿estás de acuerdo que hace falta más educación que fútbol? Y luego por el clima, pues entonces si llueve también suspéndanla. Si hace frío no hay clases, pues nunca hay clases. Van a dejar de ir a la escuela mejor. ¿Qué padre de familia en su sano juicio pide que haya más vacaciones? Es totalmente ilógico. Tengo en la línea a Paulina Amozurrutia, ella es directora de Educación con Rumbo. Paulina, gracias por tomarme la comunicación. ¿Cómo estás?
3: Muy bien y felicidades, Luis, por 10 años de valentía, de hablar claro y de permitirnos estos espacios que cada vez son menores donde podemos decir la verdad.
0: No, hombre, gracias a ti, gracias por todos estos apoyos y bueno, pues por darnos voz y luz en varios temas. ¿Qué ves, Paulina? Dice el secretario de Educación que a lo mejor algunos padres de familia lo pidieron, la presidenta de la República dice fue una propuesta y bueno, pues acaba de justificarlo de alguna u otra manera, pero pues ¿qué están viendo en Educación con Rumbo?
3: Por Dios, yo soy una madre de 4 hijos y en mi sano juicio sé que ningún padre o madre pediría que se quitaran 5 semanas de escuela por 3 puntos medulares. 1, por un tema educativo. 2, por un tema económico, social. Y 3, y muy importante, porque todos entendemos que priorizar la educación al fútbol es algo indispensable para nuestro país.
0: Ahora bien, priorizar la educación al fútbol, lo que a mí no me termina de quedar 100% claro, lo dijo hace un momento la presidenta, que la propuesta, que algunos maestros lo habían pedido, etcétera. Pero, ¿será solamente por el fútbol? O sea, ¿solamente porque el Mundial es aquí o lo van a hacer?
3: A ver, primero tenemos 3 sedes mundialistas y 32 entidades federativas. Ajá. Es una estupidez que quitemos 5 semanas de clases en todos los estados porque va a haber una locura organizacional. Yo entiendo que Ciudad de México tiene una crisis de movilidad y que probablemente en algunos días se tuviera que reducir los días de clases dejándolos en línea o con actividades, no simplemente vayámonos 5 días antes. Entonces, esto del fútbol es una tontería. Lo de el calor, pues también es una segunda tontería, porque el peor año de calor desde 1880, según la UNAM, fue en 2024 y el calendario se dejó hasta el 16 de julio. Y no puedes tomar una decisión nacional por calor. No es lo mismo Tampico que Oaxaca, ni Querétaro que Monterrey. Esta idea, tanto de fútbol como de clima, pues es ilógica y nos hace ver 3 puntos prioritarios. 1, que estas decisiones erráticas se siguen tomando desde la política educativa, desde la política en grilla y no desde la política educativa. Siguen sin permitirnos hacer el Consejo Nacional de Participación Escolar, donde todos deberíamos de opinar, y afectan. Mario Delgado ya tiene la cabeza en su elección en Colima y prefiere terminar con esto. Esto para mí es el primer y más grande problema. Y segundo, que no se nos olvide, el 37% de nuestros jóvenes solo tienen el mínimo nivel en matemáticas. Todos los demás van para abajo. Y casi la mitad de la población de los jóvenes en nuestras escuelas tienen analfabetismo práctico, es decir, que leen pero no entienden. Entonces, en medio de una crisis educativa, quitar estas 5 semanas, no se puede terminar el ciclo curricular, no se puede decir que podemos terminar todo lo que tienen que aprender, y en consecuencia, en las 2 semanas que quieren poner para regularizar en agosto, pues los chavos después de 2 meses no se van a acordar ni lo que vieron. Es una estupidez.
0: Y en esta, como lo señalas, Paulina, en esta estupidez, en esta decisión, en esta cuestión que además fue de sorpresa, ¿no? O sea, de sopetón.
3: Absoluta
0: ayer,
3: sorpresa.
0: Así, los padres de familia, y me tocó ver ahí a alguien que pues justamente es padre de familia, estaba yo en una comida, en una reunión, de pronto, oye, mira, ¿qué esto está pasando? ¿Cómo es posible?
3: No, pero sacados no solo de onda, los ¿no? papás, ajá, los mismos secretarios de educación. No es no cierto sabían. Que lo pidieron los secretarios. Nosotros desde la Fundación trabajamos con algunas secretarías que no voy a decir cuáles, pero a mí me llegó de, oye, que nos están avisando que se les ocurrió. A ver, espérense. A ver, ¿qué vamos a hacer? Esto no fue un consenso. Y esta idea que le encanta decir a la presidenta de es que fue decisión del pueblo bueno, es minimizar sus decisiones erráticas, burdas, sin sustento, sin evaluación, para echarle la culpa a alguien más. Nadie les pidió eso. Fue una decisión que sí creo que está ligada con que no tienen un plan curricular para todo lo que va a pasar por el Mundial, que en efecto la infraestructura de las escuelas no está dando. A ver, y bueno fuera que tuvieran aire acondicionado, las ventanas no abren, el 10% de las escuelas no tienen agua. No hay electricidad. Entonces, por Dios, necesitamos que se tome ya en serio la política educativa. Si ya se va a ir el secretario a hacer campaña, muy bien, váyase, pero exijamos que pongan a alguien tecnócrata que entienda de educación y que priorice a nuestros niños.
0: El punto de la grilla, el punto de la aspiración o no que podría tener el secretario para gobernar Colima, digo, está ahí dentro de todo el debate. ¿Habría ya que tener renuncia? Entiendo que uno de los temas, además, no será buscar la elección en Colima, no es lo que han dicho en la politiquería, en los trascendidos, etcétera, los corrillos. Pero pongámoslo ahí como un asunto de grilla que es importante. Pero más allá de ese asunto de grilla, ¿ves alguna otra motivación? Ahorita nos decía un señor, oye, pues es que por el tema del calor no está dando la energía y de verdad no les da, tienen que ahorrar, ¿no?, esta energía porque hay broncas con CFE, etcétera. Veo también que la CENTE, y ahí viene interesante, porque en tanto la CENTE con S y la CENTE con C, los dos están rechazando estas 5 semanas y media más de vacaciones, dice la CENTE porque quieren evitar las protestas, porque no quieren atendernos, porque no quieren entrar a las negociaciones de aumento de sueldo, que es lo que siempre están pidiendo. Obviamente, pues organizaciones como la tuya, como la de Unión de Padres de Familia, como todos los papás, pues están muy, muy enojados y muy sacados de onda con esta decisión. Más allá, pensando fuera de la caja, más allá de la política, ¿verías otra razón por la cual cerrar clases?
3: Yo creo que en general mantener suspendido el tema te ayuda a enfocarte en otra cosa. Así de sencillo. Es decir, el 5 termina, o sea, quitamos 5 semanas, dejas otra semana de planeación administrativa y se van. Las escuelas se cierran y te quitan ese problema. Es decir, están viendo como un alfil más de sus estrategias políticas a la educación. Yo creo que las decisiones están siendo tan erráticas, no en esto, en todo. Es decir, se toman decisiones sin... Y yo creo que por eso también tú lo dices, Luis, como a ver, ¿qué hay detrás? Es que no hay nada, es simple y sencillamente no nos funciona por grilla con el CENTE, por movilización en las escuelas, porque bueno, también nuestra infraestructura está... Pues cerremos. ¿Te suena ilógico? A mí también. El problema es que tenemos políticos que solo piensan en poder, que no piensan en educación, que no entienden de educación, y entonces toman estas decisiones que gravemente no tienen lógica, como quitar el examen, por ejemplo. Yo sé que es otro tema. Quitar el examen en prepa no tiene lógica. Pedagógicamente no tiene lógica. Políticamente sí, menos broncas, menos evaluación. Entonces, es que tú y yo lo estamos viendo y tú me dices, sal de la caja desde la visión pedagógica. Ellos no lo ven desde la visión pedagógica. Y un punto que se nos está olvidando, Luis, es que 47% de las mujeres trabajan, 75% de los hombres trabajan fuera de su casa. Es decir, si vamos a afectar a casi 24 millones de niños y la mitad de esos niños, sus mamás no están en casa, ¿qué van a hacer 12 millones de niños fuera de las aulas? ¿Estar en las calles? ¿Ser niños de llaves? Es decir, que traen colgada la llave de su casa y están adentro mientras que su mamá trabaja. ¿Cómo está la violencia en el país? ¿El crimen organizado? ¿La trata? Todos los temas que siempre hablamos. ¿Quién va a cuidar de esos niños? Por favor, que desde la presidencia hasta la secretaria dejen decir que nos gusta el fútbol. Eso es lo de menos.
0: Y a quien le guste, qué padre, niños. Y si no te gusta, pues también, véalo. O sea, pero
3: yo,
0: lo
3: Luis,
0: puedes ver.
3: Y yo vimos el Mundial en una telecita adentro de nuestro salón.
0: Sí.
3: Y nos la pasamos padrísimo.
0: No, y además con los amiguitos y, sí les vamos a dejar comer papitas en el salón. ¡Ah, qué padre!
3: ¿Por qué?
0: No,
3: porque luego priorizábamos la educación. 2 horas debían al Mundial. Muy bien, síganle con el cuaderno.
0: Sí, claro, y a veces a mí me tocó, así son los maristas, les mando un abrazo, pero en una ocasión nos castigaron, o sea, castigaron al salón, la regamos en un examen y en varias cosas, castigaron al salón y no vimos el partido. Y pues ni modo.
3: Pero te fijas cómo era otro enfoque.
0: Sí, son otras cosas.
3: Yo me quedaría
0: totalmente
3: con
0: diferentes.
3: Una visión es educación básica incluye niños que no votan. No votas, no sirves para este sistema. Así funciona. Si tú lo ves, Luis, desde esa manera, sin la visión pedagógica, sin la visión de derechos humanos y de niños, niñas y adolescentes, así se mueve el tablero, uh-huh. Así de fácil. Y yo he estado oyendo rumores que probablemente a escuelas particulares les den la libertad de seguir el calendario, calendario escolar previo. Y entonces dices, ¡ay, el pueblo bueno que ustedes defienden! Entonces vamos a dejar a los niños de escuelas públicas en las calles mientras que los niños que sí pueden pagar una educación particular van a estar en las aulas. ¿De qué están hablando?
0: Y la diferencia...
3: No podemos... ¿Otra vez?
0: Va a ser...
3: ¿Otra vez?
0: Uh-huh. Sí, la diferencia entre quien está en escuela privada y quien está en escuela pública va a hacerse cada vez mayor y mayor. Ahora que hablamos tanto de las desigualdades y de piso parejo, oportunidades para todos...
3: De sí. Esta ignorancia que sí. No permite tener un empleo digno uh-huh. Y deja a nuestros adolescentes con un futuro que solo pueden vivir, no de becas, porque una beca está ligada uh-huh. Al estudio, a un subsidio clientelar, la base del socialismo.
0: Gracias, Paulina Musurrutia. Seguiremos platicando de estos temas. Al final, acaba de decir la presidenta, es una propuesta. Y
3: sí,
0: ahí te quisiera preguntar.
3: Yo creo que se está retachando. Yo
0: sí,
3: creo que
0: va
3: dijo,
0: para atrás, ¿no? Uh-huh.
3: Y por eso tenemos que seguir presionando. La ciudadanía, uh-huh. El poder político de un ciudadano que les cueste, yo siempre digo que este gobierno entiende a periodicazos y amparazos, que les cueste que vean a todos los padres de familia molestando, tuiteando, uh-huh. Saliendo a las calles, probablemente le digan, échate para atrás. Espero que así sea y espacios como el tuyo en donde podemos explayarnos uh-huh. Así suman a este cometido. Muchas, muchas gracias.
0: No, hombre, gracias a ti. Es Paulina Musurrutia, directora de Educación con Rumbo. Te mando un abrazo, Pau. Gracias.
3: Abrazo grande.
0: Gracias. 8:47. Escuchemos de nuevo a la presidenta de la República. Lo transmitimos hace un momento. Va de nuevo para entenderlo bien. Es propuesta. Es que ayer salió como si fuera ya definitiva. Todavía no se ha cambiado el calendario. La reacción ha sido brutal de los padres de familia. Ahorita me voy con los comentarios que usted me está dando aquí. Pues en torno a más clases, ¿no? A más vacaciones, menos clases. Esto dijo la presidenta.
2: Es una propuesta la que hizo Mario ayer, que viene de los propios estados de la República. No es que sea una decisión de Mario. Se juntaron en una reunión que tienen los secretarios de educación de las distintas entidades y también a solicitud de maestros, en el sentido de que se adelantaran las vacaciones por el Mundial principalmente. Entonces se tomó esta propuesta, no hay todavía un calendario definido, pues es importante que los niños también no pierdan clases, ¿verdad? Entonces en el marco de pues este actividad, este gran momento que va a vivir nuestro país y que muchos mexicanos y mexicanas nos gusta el fútbol y estamos pendientes del Mundial. Entonces hizo esta propuesta de que se adelantaran las vacaciones, pero pues también tiene que considerarse los días de clase de las niñas y los niños.
0: Lo que sí es que está circulando pues el nuevo calendario, porque la manera como lo anunció ayer Mario Delgado, pues más bien suena definitiva. Obviamente esto se puede cambiar ahorita. Es una propuesta, dice la presidenta, dice el secretario de Educación ayer. Creo que tenemos el audio para volverlo a escuchar de Mario Delgado. Y lo anuncian ya como algo definitivo. Además se mueve como algo definitivo y se empieza a mover también el calendario escolar, que marca el fin de clases el viernes 5. Así lo anunció Mario Delgado ayer. Lo que hoy dice la presidenta es una propuesta.
1: Distintas circunstancias y distintas peticiones que hemos tenido, adelantaremos el cierre del ciclo para el siguiente 5 de junio. De esta manera vamos a garantizar que se cumpla el plan de estudios y atender las distintas peticiones que hemos tenido de las entidades federativas.
0: Es lo que dice el secretario como algo definitivo. La presidenta habla de una propuesta. Y se pueden echar para atrás sin bronca. De verdad, lo podrían cambiar en este preciso instante, no pasa nada. El calendario que usted me está mandando, pues sí, justamente además lo publicó ayer el secretario de Educación, Mario Delgado. Ahí está en su cuenta de Twitter oficial y pues ahí está el calendario de las vacaciones empiezan el 5. A ver qué pasa, seguramente a lo largo del día vamos a tener respuestas. yo creo que van a echarse un tanto para atrás. La reacción de la gente no ha sido precisamente la más positiva. Me sigue a través de la tele, ahí estamos viendo el calendario. Me estaban diciendo, ¿es fake news? No, no es fake news, la publicó la cuenta de Twitter, pues, de Mario Delgado, o sea, la publica el secretario de Educación. Y dice aquí el tuit de Mario Delgado, modificación de calendario escolar 25-26 acordado por unanimidad entre la SEP y todas las secretarías de Educación del país, incluye consideraciones para el arranque del ciclo escolar 26-27. Están moviendo en redes y algunos medios de comunicación, es una propuesta, la presidenta dijo propuesta, ayer Mario Delgado dijo ya es definitivo, entonces bueno, seguro a lo largo de las siguientes horas habrá certeza en torno a qué pasa con el calendario escolar. ¿Qué dice usted? Ahora sí que, ¿qué dice el público? Saludos, Luis. A mí me representa lo que dice Paulina Musurrutia. Sí a las clases en todas las escuelas, primero a los niños, por favor. Te escuchamos en Morelos. Nos dicen aquí en WhatsApp. Esto no es lo del mundial, son muy pocos partidos, de verdad, chécalo y verás. Tú viviste en Querétaro en el 86, ahí fue en esas, bueno, no en el 86, tenía 2 años para empezar, y vivía aquí en la Ciudad de México. Pero ahí fueron en ese partido, ahí fueron muchos partidos de los que serán en el mundial. Para México son muy pocos partidos como para suspender clases, no inventen. Hola Luis, soy transportista, hay muchos temas interesantes, gracias. Nos dicen aquí, quieren que las ciudades se vean más civilizadas por la movilidad y que los extranjeros no vean el caos que vivimos a diario. Todo es como para tapar el sol con un dedo. Dicen aquí, están apostándole a la ignorancia. Soy de Ensenada, Baja California. El día de ayer nos mandaron hasta un comunicado y el calendario, ya como un hecho, ¿eh? No nos lo mandaron como propuesta. Y sí, ya me manda aquí el comunicado, gracias, ahí en Ensenada, ahí está el comunicado de Ensenada. En donde sí, la SEP dice ya es oficial y se lo mandaron a los padres de familia. El Twitter de la SEP dice que es oficial. Sí, el Twitter de la SEP dice eso. Muy cierto lo que comenta Paulina, el gobierno lo siento muy incompetente. Saludos, soy Fabián, un abrazo Fabián. Luis, respecto a los del calendario escolar, no solamente padres y maestros están estresando. Mi hijo está en tercero de secundaria y ayer llegó muy preocupado porque piensa que los van a presionar para cumplir con todos los temas que les falta en la secundaria y cerrar el ciclo. Ellos tampoco es que quieran salir de vacaciones tan rápido. Se disfrutaba la neta el mundial viéndolo en la escuela. La verdad sí, yo lo disfrutaba mucho. Y a mí no me gusta el fútbol. En el mundial sí veo los partidos como todo el mundo. Pero estar ahí en la escuela y con todos los compañeros y compañeras y ¡ah, gol! Y todos gritábamos. A mí me parecía bonito. A lo mejor es porque ya uno está más viejito, ¿verdad? Pero a mí me parecía muy bonito que todos en el salón viéramos el partido. A mí me gustaba mucho eso. ¿Cuántos estados van a estar afectados económicamente por la baja de estudiantes? ¿Cuánta gente vive de los estudiantes? No inventen, no han pensado en eso. Ese es otro punto que no hemos visto. Tiene toda la razón aquí el señor. La tiendita, las papitas, el refresco, la torta, todo lo que está alrededor, la papelería, ir a comprar la monografía de Miguel Hidalgo y esas cosas. Pues sí. Sí, por supuesto que eso pues, afecta. Si las vacaciones tienen más tiempo, pues obviamente va a haber una afectación económica. Claro que sí. En el 94, saliendo de la escuela, nos íbamos al Ángel a festejar. Era padrísimo. Que no inventen cómo que terminar las clases por el mundial. 3 meses de vacaciones es una locura. Es una cortina de humo por lo del caso Rochamoya. La caja china, dicen. Pues en una de esas. Luis y los papás, ¿cuántas qué? Ah, los papás de las particulares, ¿crees que les va a dar gusto estar pagando por colegiatura sin clase? Nos dicen aquí, la movilidad también, ¿eh? Los que nos dedicamos al transporte dependemos mucho de clases. Cuando no hay clases, perdemos dinero. A los Ubers y a los Didis nos estarían afectando mucho. También vivimos mucho de las escuelas. Chale, bueno, pues a ver qué pasa. Yo creo que en las siguientes horas va a haber información importante. No sé si esto va a revertirse o no. Está abierto el micrófono para todas las voces. Son las 8:55.
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0: 9:19. 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
1: 934.
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1: 939.
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20: 10:40.
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11: 1058.
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2: 11:15. Las 11:15.
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19: 1121.
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2: 11:35.
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17: 11:40.
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2: Qué gusto saludarte a través de ExaFM 98.5. Soy Javier Leiva y te acompañamos completamente en vivo en este exafín de semana, viernes, ya por fin es viernes, y estamos transmitiendo para ti desde Hyundai, Oaxaca, aquí precisamente en Símbolos Patrios número 728, rumbo al aeropuerto, si es que obviamente vas en ese sentido, si no, pues rumbo a la ciudad de Oaxaca. 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Brenda, ¿cómo estás? Qué gusto saludarte, amiga. Buena tarde. ¿Cómo
3: Hola,
2: te trata
3: tal?
2: Este fin de semana y este día caluroso.
3: ¿Qué tal? Buenas tardes. 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
2: Perfecto, Brenda, pues tenemos que regresar a cabina, estamos en vivo desde Hyundai Antequera aquí en Símbolos Patrios número 728 con Brenda Denis, el Cris Cortés que regresa con más información. Soy Javier Leiva, vamos a cabina y en todas partes ponte Exa.
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2: ¿Qué tal? ¿Qué tal? Qué gusto saludarlos en este viernes 8 de mayo. 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
2: Bueno, pues seguimos en vivo a través de ExaFM 98.5, acompañado con este viernes el ExaMóvil, transmitiendo desde Hyundai, Oaxaca, Hyundai Antequera, aquí en Símbolos Patrios 728. 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
3: Así es, regresamos con la gerente de venta, Claudia, para que nos platique sobre este tema de las promociones y también del patrocinio con la Copa
2: 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Nos va a enseñar cómo se tira, de hecho. Vamos a hacer un en vivo con ella.
3: Va a hacer su prueba de tiro.
2: Metiendo goles, ¿no?
3: Va a estar una chilena.
2: Vamos a cabina, estamos en vivo desde Hyundai Antequera, en Símbolos Patrios 328, en todas partes, ponte Exa.
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17: 12:51. 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
2: Bueno, pues estamos en vivo a través de XFM 98.5. Te saludamos con mucho gusto en esta tarde de viernes. Espero que te la estés llevando con mucha calma. Hidrátate, por cierto, hay que tomar mucha agua, evita estar expuesta y expuesto a este calor inclemente que estamos viviendo en casi todo el país. Y para que pues, tú te la lleves con más calma, pues sería buenísimo que estrenaras un vehículo con aire acondicionado, todo muy cómodo para aguantar este tráfico y estos calores que estamos viviendo. 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
1: Perfecto, pues vamos a cabina, estamos en vivo con Claudia Rojas, el buen Cris Cortés, soy Javier Leiva y en todas partes ponte Exa.
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2: Continuamos en vivo a través de la estación Naranja XFM 98.5. Si recién prendes tu radio, bienvenido, bienvenida. 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
1: Pues pasa increíble fin de semana. 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Pues tenemos que despedirnos. Gracias al buen ingeniero Edgar. Edgar aquí en la parte técnica. Allí en cabina está el maestrísimo Lalo Bunker. Iván también el apoyo del Examóvil. El buen Cris Cortés. Soy Javier Leiva.
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32: 1:13.
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2: 1:30.
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3: Una 49.
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2: Una 59.
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4: 22.
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4: 25.
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10: 220.
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25: 2.23.
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23: 241. 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
8: 255.
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22: 259. 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

¿Qué tal? ¿Cómo va cerrando la semana en este viernes caluroso? Viernes que se antoja algo bien frío para refrescarnos. Soy Danubio Ruiz, espero que le estés pasando muy bien donde quiera que te encuentres, tal vez en tu propio comercio, en el trabajando en la oficina, tal vez manejando algún vehículo de motor, tal vez vas a bordo de un taxi, de un colectivo. Espero que estés disfrutando y que no estés sudando tanto como yo en este momento. Justo cuando acabas de escuchar en Exa FM 98.5 Weekend Difference con Ariana Grande. ¿Cómo me gusta esta canción? Se me hace de los mejores temas de Ariana y también el video me encanta, ¿no? Entonces, pues bueno, ¿qué te cuento? Ella está imparable y va a estrenar un nuevo disco. Ya vamos a comenzar con la información. El 29 de mayo sale a la luz su primer sencillo o nueva canción. Al parecer el título es Hey That I Made You Love Me y forma parte de Petal, un nuevo disco que yo no sé en qué momento lo grabó, porque pues ya ven que hace unos meses estuvo primero rodando la segunda parte de Weekend, luego la promoción, luego en alfombras rojas y todo. Pues sí, se dio tiempo de grabar canciones y ya a finales de este mes de mayo estrenamos tema y luego viene el disco titulado Petal, ¿qué tal? Y con eso estamos comenzando en la consola master, Lalo Zaragoza haciendo su magia. Yo no sé cómo le hace Lalo, pero bueno, siempre trae una actitud, un gusto musical de 10 y eso lo vas a notar al ratito. Sugiéreme alguna canción y cuéntame cuáles son los planes para el fin de semana. Todo esto a través del WhatsApp 951-313-0529. Ya te estoy leyendo. Y ahora nos vamos con este tema que me encanta. Colaboración de Alesso versus One Republic, If I Lost Myself. Súbele a la radio, soy Danubio Ruiz. 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
0: 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Tres y cuarto.
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0: 316.
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29: 320.
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0: Acabas de escuchar en Exa FM 98.5 a Siddhartha con Escápate Conmigo y ya estamos un par de días de celebrar a mamá. Aunque yo creo que, bueno, a mamá hay que reconocerle, pues bueno, todo su esfuerzo, el cariño, el tiempo que nos dedica a nosotros, sus hijos, ¿verdad? Porque podremos tener 18, 20, 40, 50 años o más si tenemos el privilegio de contar con nuestra mamá viva, ¿verdad? Pues entonces siempre vamos a seguir siendo sus pequeños, siempre va a estar al pendiente de que comas bien, de que duermas y no te dice, oye, te veo medio desvelado, tienes que dormir más, tienes que comer bien, tienes ¿por qué andas así? O sea, mamá siempre está al pendiente de ti y eso es bien importante. Entonces yo creo que no se vale que solamente el 10 de mayo, o sea, solo un día la festejemos, la celebremos. No, o sea, yo creo que todos los días hay que darnos tiempo de preguntarle cómo está, si está bien, ¿verdad? Si no le duele algo. Y también tener detalles con ella, ¿no? Los más que se puedan. A lo mejor no diario, pero si puedes con una llamadita, eso importa mucho. Pero bueno, ya se viene el 10 de mayo y entonces a partir de este momento me gustaría que me platiques una. Si ya tienes el regalo para mamá, ¿qué elegiste? ¿Qué sugieres que sea un buen regalo para mamá? Y a las que ya son mamás, no importa la edad, si son mamás muy jóvenes, jóvenes de edad de 20 o mamás pues ya un poquito más maduras, cuéntenos qué de plano no quieren. ¿Qué de plano están hartas de recibir? Que si la cacerola, que si la plancha, ¿qué es lo que de plano no quieren recibir como mamás? Y los hijos, pues bueno, ¿cuál crees que es el regalo ideal para mamá en este 10 de mayo del 2026? Y ahora te dejo con más música. Soy Danubio Ruiz, te dejo con Ricky Martin, Los Ángeles Azules. Vuelve en todas partes, ponte Exa.
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1: 336.
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12: 338.
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1: 3:41.
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¿Qué tal? Acabas de escuchar a la sensación del momento. Ellos son BTS, se encuentran en nuestro país. Y acaba de sonar Border, uno de sus temas más icónicos aquí en EXA FM 98.5. ARMYs, ¿qué onda? ¿Cómo están? ¿Emocionados, emocionadas por la estancia de BTS con su nueva gira aquí en nuestro país? Varios años sin presentar música, ¿verdad? Porque ya hemos platicado que ellos pues cumplieron con el servicio militar en su país natal, en Corea del Sur. Pero la realidad es que ahorita la están armando en grande en todo el mundo y México no es la excepción. Ya los vimos en imágenes saludando desde los balcones del Palacio Nacional. Fueron recibidos por la presidenta de nuestro país. Y ahora, pues bueno, muchas imágenes de personas que vivieron ya el primer concierto que se llevó a cabo hace algunas horas en el Estadio GNP. Y pues todo excelente. Hubo personas que aparecen en redes sociales contando, pues bueno, cómo lograron esta hazaña de encontrar los boletos, de poderlos comprar. Pues hay personas que pagaron poco más de 35 mil pesos por la experiencia VIP, que incluye pues varias cosas que no desmenuzaremos ahorita, ¿verdad? Y personas que gastaron más de 40 mil pesos porque pues el traslado también incluye, se debe de incluir, ¿no? Quienes viajaron del norte del país o incluso de Centroamérica o de Estados Unidos, la estancia aquí en la capital de México, lo que comes antes y después del concierto. Entonces hay personas que se gastaron hasta 40,000+ pesos para disfrutar de los conciertos de BTS. ¿Cómo ves? Pues bueno, ojalá que todo salga muy bien con los próximos conciertos. Y ahora vámonos con más música. Ella es Miley Cyrus, End of the World. Soy Danubio Ruiz, en todas partes, ponte EXA.

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1: 357.
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1: 359.
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0: Buenísimo, acabas de escuchar en Exa FM 98.5, Soltera con Shakira. Oye, pues estamos investigando cuál es el regalo ideal para mamá y platicando con algunas amigas y radioescuchas que andan entre los 30 y 40 y tantos años. Pues bueno, en el top 3 de regalos, unas me decían tratamientos faciales, algo que me ayuda a verme más guapa, más joven, perfumes también. Y luego también me decían, oye, pues entre que los tratamientos, pues también los masajes. Pero algo que también consideran muchas mamás de 20 y tantos, de 40 y más, es que les encanta ir a conciertos de su artista favorito. Entonces, si no sabes qué regalarle a mamá, pues aquí te tengo el Exa Tip de esta tarde. 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Soy Danubio Ruiz. Ahora, ¿qué te parece si nos vamos con más música? Te dejo con Manuel Turizo y Maluma, y esto se titula Apambichao. 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
3: ¡Qué rico, mi amor!
4: Salomé Reina.

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0: 421.
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15: 423.
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1: 4 de la tarde con 29 minutos. Oye, ¿qué te pareció esta última canción que acabas de escuchar en Exa FM 98.5? Se titula Origami con Keisha. Bueno, para quienes ya pasan de 20 y tantos, 30, 40, pues bueno, Keisha tuvo un super run en los 2000 con canciones como TikTok, entre muchas otras más, su estilo irreverente, según Desenfadado. Le iba muy bien, después tuvo pues una pausa en su carrera para resolver conflictos emocionales y legales, de los cuales no vamos a hablar ahorita, pero ella está de vuelta haciendo música, que es lo que mejor sabe hacer, y creo que Origami pues es como este tema lleno de energía y con la voz así característica de Keisha, y es como una invitación a vivir tu sexualidad a tope, pero con responsabilidad, dice ella en entrevistas. Entonces pues checa la letra de la canción, y también es como un anticipo de una gira que ella va a emprender por Estados Unidos, y que una de esas igual y nos toca también a México. Entonces en el verano de este año ella pues va a presentarse ya en vivo y en directo para sus fans. Todo cool, todo padre con Keisha. Luego hablaremos de que ella pues ahorita en entrevistas, aparte de platicar de Origami, su nueva canción, dice que se arrepiente muchísimo de haberse hecho retoques en la cara. Mucho cuidado con eso, porque sí, le cambió mucho la cara a Keisha, pero bueno, eso lo dejaremos para otro día. Soy Danubio Ruiz, vámonos con más música, súbele a la radio y en todas partes, ponte Exa.

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2: 438.
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2: 4:40.
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8: Son las 4 con 43 minutos.
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4 de la tarde con 50 minutos, justo acabas de escuchar en Exa FM 98.5 a Lady Gaga y Dochi con esto que se titula Runway, como parte del Diablo Viste a la Moda. Oye, ¿ya viste la película? Cuéntame si te gustó, la recomiendas. Yo no he podido ir al cine porque no estás para saberlo ni yo para contarlo, pero ando malito. Entonces, pues, como que ir al cine, a Cinépolis, sin poder comerme las palomitas mientras veo la película y una crepa, me encanta la de cajeta con queso Filadelfia de Cinépolis, pues como que no se disfruta igual para mí, ¿eh? Entonces estoy esperando reponerme de este tema de estomacal para poder ir al cine a ver esta película que me encanta. Imagínate, si ya me esperé 20 años para ver la segunda parte del Diablo Viste a la Moda, pues me puedo esperar 3, 4 días más en lo que la medicina es un perfecto. Pero bueno, si te gustó la película, la nueva parte o la segunda parte del Diablo Viste a la Moda, cuéntamelo al 951-313-0529 o me encuentras como Danubio Ruiz en todas o casi todas las redes sociales. Muchas gracias por permitirme acompañarte a lo largo de 2 horas. Cuídate mucho, lávate bien las manos antes y después de comer, porque hay muchas infecciones gastrointestinales que por el calor, que por, ya sabes, por falta de higiene y demás. Entonces cuídense mucho, pásenla bien, y en la consola master Lalo Zaragoza se queda contigo hasta las 6 de la tarde. Yo te dejo con Break My Heart, uno de mis temas preferidos de la guapísima Dua Lipa, que se arme la fiesta para el fin de semana. Y el lunes a las 3 en punto, aquí nos encontramos. 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Bye.

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2: 459.
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0: 5-1.
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2: Hola, ¿qué tal? ¿Cómo estás? ¿Cómo te encuentras el día de hoy? Bienvenida, bienvenido a Exa Informa. Por fin ya estamos a viernes, fin de semana. Cuéntame, ¿ya tienes planes? ¿Piensas descansar, salir a pasear? No sé, hay muchísimas cosas que se pueden hacer. De momento te traigo información que te puede interesar. Así que vamos a empezar. En redes sociales se hizo polémica la noticia de que existe la posibilidad de que este ciclo escolar termine antes de lo planeado por el Mundial 2026 y por las altas temperaturas que se han presentado en todo el país. Debido a esto, la presidenta Claudia Sheinbaum ya aclaró que todavía no hay una decisión definitiva sobre este suceso. Todo esto surgió después de que se diera a conocer una propuesta de la SEP para adelantar el cierre del ciclo escolar al 5 de junio, cuando normalmente este termina hasta julio. Esto significa casi 3 meses de vacaciones para estudiantes de educación básica, ya que regresarían a clases hasta finales de agosto. Según explicó la presidenta, la propuesta nació de reuniones con maestros y autoridades educativas de distintos estados, principalmente por las temperaturas extremas que suelen registrarse en junio y julio, además de la logística relacionada con el Mundial de Fútbol 2026. Pero también dejó claro que todavía falta revisar cómo equilibrar esto sin afectar el aprendizaje de niñas y niños. Y este tema también ya provocó reacciones fuertes por parte de la sección 22, ya que esta rechazó totalmente la propuesta y aseguró que el gobierno está priorizando intereses económicos y mediáticos antes que la educación. El magisterio oaxaqueño informó que mantendrá su calendario alternativo y que para ellos el ciclo escolar seguirá terminando el 7 de julio del 2026. Por su parte, la Unión Nacional de Padres de Familia también mostró preocupación porque consideran que reducir semanas de clases podría empeorar el rezago educativo que ya existe desde la pandemia. ¿Tú qué opinas? En Oaxaca se presentó una propuesta para impedir que personas registradas como deudores alimentarios puedan casarse o tramitar licencias de conducir. La iniciativa busca fortalecer el Registro Estatal de Deudores Alimentarios Morosos, conocidos como REDAM. ¿Qué significa esto? Que antes de celebrar un matrimonio, el registro civil tendrá que revisar si alguna de las personas aparece como deudora alimentaria. Y si se aparece, el trámite no podrá realizarse hasta regularizar la situación. Además, también se plantea negar la expedición, renovación o reposición de licencias de conducir a quienes estén inscritos en este registro. La diputada Jimena Yamil Arroyo Juárez explicó que el objetivo es generar presión legal para que se cumpla con las pensiones alimenticias, especialmente pensando en el bienestar de niñas y niños. La propuesta todavía deberá analizarse en comisiones antes de decidir si avanza o no.
3: Reconocido como el festival más importante de rock en América Latina, en sus 25 ediciones hemos sido testigos de presentaciones de grandes exponentes del género, reencuentros inesperados, así como la presentación de talento emergente. Es el Festival Iberoamericano de Cultura Musical. Es el Vive Latino.
4: ¡Vive Latino! ¡Vive Latino! ¡Están listos!
3: Surgido en 1998 como una necesidad de expresión para el género del rock en español, el Vive Latino desde su primera edición se dio a la tarea de reunir al talento más destacado, así como jóvenes propuestas. Todo esto realizado en el que hoy en día es el epicentro de la música de todos los géneros, la ciudad deportiva Magdalena Michuca, hoy Estadio GNP.
5: Vive Latino es la simple premisa de juntar varias expresiones del rock latino al mismo tiempo.
3: En casi 3 décadas de existencia, el festival ha evolucionado evolucionado de una manera exponencial, reuniendo diferentes vertientes de la cultura urbana como la lucha libre, la comedia, el cine, actividades para toda la familia, conferencias y talleres impartidos por personalidades de la industria de la música.
6: Qué honor estar aquí con ustedes de nuevo. Chida la banda.
3: En estas 25 ediciones, el Vive Latino ha presentado cerca de 2,000 bandas de cualquier latitud del mundo, así como de géneros diversos de la música, pasando por el rock, el jazz, el metal, el ska, el rap, el hip hop, la electrónica, el pop, regional mexicano, cumbia y muchos otros.
7: A todas las nenas que vinieron a rock and rollear al Vive Latino esta noche.
3: El Vive Latino se ha caracterizado por darle sorpresas a sus asistentes, como presentar en sus escenarios a bandas como Maná, Carlos Santana, Red Hot Chili Peppers, Gustavo Cerati, y entre algunos otros. Pero sin duda uno de los momentos más especiales fue la reunión mítica de la banda mexicana Caifanes en el año 2011.
8: Raza, Caifanes a tus pies.
3: Como dato curioso del festival, nos encontramos que el primer artista contratado fue el español Miguel Ríos. La presentación más larga en el festival no fue de una banda de rock, sino de norteño, Los Tigres del Norte, con más de 2 horas de concierto.
9: Yo creo que Los Tigres del Norte siempre hemos sido parte del pueblo, ¿no?
10: Es un reto para nosotros. La música está en la vena de todos nosotros y que compartir esta plataforma con todos ellos, pues es la unión, ¿no? Es donde se rompen los géneros musicales y gracias a ellos, a los compañeros de música de rock.
3: El también ha tenido su versión en países como Chile y en la actualidad en España, en Zaragoza. Las bandas con más presentaciones han sido Babasónicos en 11 ediciones y Zoé con 10.
11: ¡Acérquense, juventud mexicana! ¡Bailemos con frenesí!
3: El festival que revolucionó a la música, punto de encuentro de todo un continente, un espacio de celebración y diversidad. 25 increíbles años, una gran celebración, es el Vive Latino.
11: ¡Vive Latino!
2: ¿Sabías que con el calor aumenta la presencia de alacranes? La Secretaría de Salud y la UNAM emitieron recomendaciones para prevenir picaduras, ya que durante esta temporada suelen incrementarse los casos. De hecho, México ocupa el primer lugar mundial en diversidad de alacranes y cada año se registran alrededor de 300,000 picaduras. Especialistas explican que las altas temperaturas y las lluvias que, por cierto, se aproximan en nuestro estado, hacen que estos animales salgan más de sus escondites, provocando encuentros más frecuentes con las personas. Por eso recomiendan mantener patios limpios, no acumular madera, láminas o escombros, sacudir ropa y zapatos antes de usarlos, revisar camas y cobijas y usar zapatos cerrados especialmente por las noches. También hay quienes utilizan plantas aromáticas o mezclas como vinagre con bicarbonato para ayudar a mantenerlos alejados. Y algo muy importante es que si ocurre una picadura, no hay que recurrir a remedios caseros. Lo recomendable es acudir inmediatamente a un centro de salud, sobre todo si se trata de niños, adultos mayores o personas con enfermedades previas. Y con esto terminamos el programa de hoy. Muchísimas gracias por terminar tu semana conmigo. Te espero el lunes a la misma hora con más información. Cuídate mucho, nos escuchamos la próxima.
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0: Hola, hola, 5 de la tarde con 17 minutos aquí en Exa FM. Yo soy Lagi Díaz y estás escuchando el 98.5. Oye, ya es 8 de mayo y oficialmente estamos a nada del Día de las Madres, ¿eh? Así que si todavía no compras ese regalo, este es tu recordatorio amistoso para que no te agarren las prisas el mero día donde todo está súper lleno. Y también mandamos un abrazo enorme para las mamis que nos escuchan en el cielito. También sé que esas fechas se sienten un poquito, pues, diferentes, pero el amor bonito nunca se va, recuérdalo. Y si tú eres mami, déjate apapachar, consentir y mínimo hoy no respondas el mensaje de que vamos a comer, ¿no? Que te apapachen, que te lleven a comer hoy, que es viernes. Y, oye, también es día de Lacio. ¿Sabes qué significa eso? Ahorita te cuento porque está más interesante de lo que parece. Mientras tú te quedas escuchando más música, yo soy Lagi Díaz y te quedas escuchando Edge of Desire en todas partes. 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
2: 528.
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Acabaste de escuchar Te Dedico de Carlos Vives, esta canción que de verdad no sé si así a ti se te antoja subirle todo el volumen y bailarla y cantarla también. Oye, te vengo a contar algo. ¿Sí sabías que es el Día del Asio? Resulta que aquí en Oaxaca tiene muchísimo significado porque es el día en el que el sol está completamente arriba de nosotros. Tan arriba que por unos minutos casi no se generan sombras. Literalmente por eso también le dicen el día sin sombra. Y nuestros antepasados lo relacionaban muchísimo con la llegada de las lluvias y el inicio de la temporada de la siembra. De hecho, mucha gente va a lugares como Monte Albán para poder, dicen, disfrutar de lo que es un momento súper especial energéticamente. Y la verdad está cool pensar que antes observaban mucho el cielo, las estrellas, todo lo que en nuestro alrededor sucedía con tanta atención, porque mientras uno apenas revisa para ver si va a llover, si se ve una nubecita, y a veces nos falla. Y antes hasta para eso ya tenían todo bien apuntadito, bien atinado para poder sembrar ellos. Oye, también te paso el dato que se reporta la caída de un árbol en Calzada de San Felipe para que evites la zona, que seguramente hay bastante carga vehicular. Yo soy Layi Díaz, estás escuchando Exa FM y te voy a dar un consejo. Súbele el volumen porque sí, escuchaste bien. Ya viene este tema para cantarlo a todo volumen y a todo pulmón también. Viene Superestrella de Aitana. Yo soy Layi Díaz en todas partes. 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

la tarde con 39 minutos aquí en Exa FM 98.5. Yo soy Lady Díaz y recuerda que estoy contigo hasta las 6 de la tarde. Por cierto, ya empezó a refrescar un poquito aquí en Oaxaca. La verdad es que hubieron algunos aires bastante fuertes. Yo les recomiendo mucho que estén observando mucho a su alrededor, ya que les recuerdo que hubo una caída de un árbol en Calzada de San Felipe. Pues averió algunos autos. Les también invito para que puedan evitar esta zona. Los invito para que puedan evitar esta zona para que no se genere una carga vehicular. Ahorita estamos a 27 grados y ojo porque hay probabilidad de lluvia como a las 6 de la tarde aproximadamente, como en 20 minutos, una horita, yo creo que probablemente haya lluvia en algunas zonas. Además, esperan ráfagas de viento de hasta 29 kilómetros por hora, así que si andas en la calle o vas saliendo de trabajo o de casita, llévate aunque sea una chamarrita ligera o el paraguas porque uno nunca sabe, más vale estar prevenido. Y algo que amo de esta hora también es que ya está atardeciendo. Disfruta mucho esta tarde, la famosa Golden Hour. Así que ya huele a viernes relax. Yo te invito a que disfrutes mucho de esta canción, que disfrutes de Exa FM, que nos sigas en nuestras redes sociales como Exa FM Oaxaca. Yo soy Lady Díaz, recuerda que estoy contigo de 5 de la tarde a 6.

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5:52. Yo soy la G Díaz, tú estás escuchando EXA-FM 98.5. Oye, qué rápido se pasó esta hora. Recuerda que yo estoy contigo de 5:00 a 6:00. Yo ya me tengo que despedir de ti. Pero antes de irme, quiero preguntarte algo, sobre todo a ti si eres mamá. ¿Tú te tatuarías un dibujo hecho por tus hijos? Porque Rihanna anda causando polémica justo por eso. Resulta que se hizo un tatuaje inspirado en los dibujitos y garabatos que hicieron sus hijos. Así tal cual, ¿eh? Con crayones y colores, como cuando te llegan con la hoja doblada diciendo, mira mami, te hice esto. Y la verdad es que a mí se me hace súper tierno, porque al final estos dibujitos duran un ratito en el refri o en el cajón, pero pues es muy diferente también llevarlos tatuados, porque ya es otra cosa. Aunque también quiero saber tú qué opinas, porque hay quienes dicen, ay, qué tierno, qué bonito, y hay otros que dicen, ni de broma me tatuaría eso. Pero sí siento que cuando eres mamá o papá, esas pequeñas cosas terminan teniendo muchísimo valor emocional. Pero bueno, te lo dejo de tarea para que también te vayas un poquito a Google a checar ahí qué onda con esos tatuajes, que están de verdad pues un poquito abstractos, di tú. Yo me tengo que despedir, deseo que tengas una tarde muy muy padre. Muchísimas gracias al buen Lalo que nos acompañó en los controles, muchísimas gracias a ti por estar del otro lado. Yo soy la G Díaz y recuerda que nos escuchamos de 5:00 a 6:00. Tú en todas partes, ponte EXA. Adiós.

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